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0: ¿Qué tal, amigos y amigas de Radio Vera León? Les damos hoy la bienvenida a Stop and Play. ¡Qué buen grito!
1: Grito histérico.
0: Grito histérico.
2: Histórico.
0: Histórico también.
1: También.
0: Y pues nos encontramos hoy en cabina, empezando por mí, el burro por delante, Iván Rodríguez.
1: Omar Naches.
2: Y RDZ.
0: Exactamente. Y pues hoy nos encuentra nuestra compañera Marie Claire, pero pues le mandamos un saludo.
1: Saludos. Que todo, saludos. Que todo esté bien.
0: Que todo esté bien por ahí.
1: Exacto.
0: Y pues el tema que vamos a hablar el día de hoy va a ser vivir en automático las cosas absurdas que hacemos por pura costumbre. ¿A qué les suena el título, el tema?
1: A mí me suena eso que hacemos por default, ¿no?
0: ¿Por default como qué?
1: Como... pues cerrar las llaves de la estufa, ¿no? Antes de irme a dormir. Okay. Es como en automático, ya, o sea, simplemente sé que lo tengo que hacer, pero no estoy recordando por qué lo tengo que hacer.
0: Ajá. Tú, Miedi, ¿qué te suena el título? ¿Vivir en automático? ¿Es una cosa absurda que haces por pura costumbre?
2: Pues sí, como que ya no lo pensamos. Ajá. Sobre todo, si pudiera poner un ejemplo, yo creo que sería... escuchar música en el coche. O en el trayecto.
1: Ándale, ajá.
2: Como que ya pones la música y que ya no la escuchas, ya no la sientes, ¿no? Sobre todo si ya son playlists que escuchas cotidianamente, ajá, ya no las disfrutas igual.
1: Ok.
2: Hay algunas canciones que dices, ah, no manches, esta canción, y le subes, ¿no? O dices, ah, no, hace mucho que no escuchaba esta canción. Pero creo que ya es tan repetitivo, bueno, al menos en mi caso, es tan repetitiva la música que escucho. Ajá. Si es que escucho, ¿no?
1: Porque sí, ahora, se escucha.
2: Ya casi no, fíjate. O sea, de trayectos casi ya no. Ah. ¿No? Porque ya la mayoría del tiempo me la paso hablando con Lupita, ¿no? Estamos echando chisme. No sé cómo no se nos acaba el chisme, la verdad.
1: Que le llame a Lupita.
2: Sí, entonces, este...
1: Qué chido, está bien.
2: Sí, no es queja.
1: No, tampoco.
2: Pero sí, yo creo que eso, como que escuchar música, de repente ya no la disfrutamos igual.
1: Ok.
0: Pero eso, por ejemplo, es ya como por costumbre, pero algo que sea, o sea, que sea absurdo, o sea, como que dices, o sea, ya cuando lo reflexionaste, que dices, ah, caray.
2: ¿Por qué hice esto?
0: Ajá. O sea, algo que pues sí, que realmente dices, ah, lo hago todos los días, pero no me había dado cuenta que era algo como absurdo, porque pues a lo mejor sin poner música, pues sí, se vuelve en automático de que te subes al carro, de que te subes al camión, pones tu playlist y pues ya lo haces, pues sí, en automático, pero algo que sea como absurdo, no sé, como a lo mejor que... igual, los tenis que siempre te los pones sin abrocharte, nomás de meter el zapato y ya.
1: Ya, ok.
0: Que a lo mejor no lo habías pensado, pero pues a lo mejor sí puede ser pues, un poquito absurdo.
1: A ver, cuenta por ejemplo cuando nos vamos y yo reviso como 3 veces que haya cerrado la puerta de la cabina.
2: Absurdísimo, no, no es cierto.
1: Pero es que en serio digo, ya la cerré, sí.
2: Es tu talk.
1: Sé que ya lo acabo de cerrar, pero digo... Ajá. Por si las moscas, pues la vuelvo a revisar. Pues sí, yo creo que es.
0: Pues podría ser, sí, porque pues es como de que ya lo hiciste, uh-huh, pero pues es absurdo que le estés volviendo a... Ajá.
2: Yo 3 veces cierro el coche, así. Pero son 3 veces contadas.
0: Ajá, ya.
2: Ya sé. La primera tengo que escuchar que suena toc.
1: Ajá. Ajá.
2: La segunda me volteo, o sea, ya avanzo, me volteo, que se vean las lucecitas. Y la tercera por sí, así nada más así.
0: Por si acaso.
2: Por si se me olvidó en alguna de las otras dos, que sé que ya había hecho.
0: Ajá.
2: Ahí va. Pero ya es como hasta un ritual.
0: Ajá. Pero ¿por qué creen que hagamos como...?
2: Porque la inseguridad está cañona, amigo.
0: No, sí, esa es una. Y es buena razón.
1: Sí, la circunstancia, el ajá, contexto.
0: O sea, pero sí puede ser así como, no es que...
1: Por mí... Pues a lo mejor por evitar un regaño, ¿no? De que, ay, Omar, dejaste la puerta de la cabina abierta. Porque sí me ha sucedido, ¿no?
0: Ajá.
1: Ya no pasa. No, o ya pues no pasa sea, tanto. Pero, pues como antes estaba mal la chapa de la puerta, aunque yo le cerrara con un empujecito de la tabla roca que tenemos, pues se abría, ¿no?
0: Entonces
1: es como que... ya...
2: Ahí empezó tu inseguridad.
1: Ajá, entonces... No, y también por... Porque soy bien olvidadizo. Ajá. Y aunque recordé que sí revisé haber cerrado la puerta, pues ahí voy otra vez, ¿no? Para confirmar. No les miento, un día sí me... Ha de haber sido un viernes. Donde, pues ya aquí acabamos producción y todo. Me regresé 7 veces a confirmar que había cerrado muy bien la puerta. Las conté y, bueno, no sé si fueron 7, pero más de 3 sí. Porque era de, cerré todo, ya apagué todo, listo, ya me voy para allá. Y salgo y yo, ya la cerré, sí la cerré bien. Es que como tenemos que apagar muchas cosas aquí, en la cabina, pues digo, no, ¿qué tal que se me olvida? Pues vengo, ¿no? Vengo y ya me reviso de que esté todo bien apagado. Cierro con seguro y ya nos vamos. Pero ese día, un viernes, sí me acuerdo haber ido y regresado 13. Unas más de 3 veces.
0: ¿Sabes qué hago yo también cuando llego al trabajo? La computadora que uso tiene, pues, obviamente, un botoncito que se oprime.
1: Ajá.
0: Pero no sé por qué siempre, o sea, lo oprimo y le hago como así, como si pensara que se quedara atorado. Entonces le hago como así, como por si se queda atorado, que se atorado. Ajá. O sea,
1: yo cuando enciendo una lab,
0: cuando la enciendo,
1: cuando la prendo y veo que tarda, ahí voy otra vez.
2: A mí me pasa
1: y
2: que...
1: Y como que ya la puse en suspensión y ahí voy a apretarle otra vez. Entonces no prende.
2: A mí me pasa mucho que ¿cómo se llama? El shortcut, el atajo.
0: Ajá.
2: De copiar y pegar. Siempre copio 3 veces. Y pego 3, bueno, ya 3 veces no.
0: No,
2: ya
0: hacemos
2: uno. Pero copiar siempre es 3 veces. A control C, siempre es 3 veces.
1: Yo más bien no sé, a veces se me olvidan los comandos. No, entonces...
2: Te voy a comprar uno de esos que vienen en Temu, que ahí vienen los shortcuts.
1: Esa es mi bronca. Que ¿sí? Me equivoco de comando y, no se copió.
2: Ya se cortó, ¿no?
1: Ajá. Sí. Se borró. Sí. Control Z.
0: Sí, o sea, no a lo mejor 3 veces, pero sí de que le pico un montón de veces.
2: No sé cuántas veces. Ajá. Como que todo hago 3 veces, no sé por qué, pero...
1: ¡Eso!
2: Ojalá.
1: No, presumido. Pero... Yo todos 7 veces, órale.
0: Ay, no, mucho quiero ver ustedes.
2: Por eso Lupita está tan feliz.
0: Pero miren, les voy a leer acá un datito.
1: Échalo.
0: Sobre por qué vivimos en piloto automático. El piloto automático o disociación normativa no es un defecto de fábrica ni una enfermedad mental. O sea, nadie de aquí está loquito, no se sientan mal.
2: Ok.
1: No
0: es una función...
2: Al menos por eso no.
0: Ajá, sí, pues bueno, por otras cosas, sí. Ustedes sabrán, okay. Pero
1: okay.
0: Por vivir en piloto automático, pues no se sientan mal. Es una función adaptativa del cerebro humano denominada economía cognitiva.
1: Oh, ok.
0: La mente procesa millones de estímulos sensoriales e informativos por segundos. Si tuviera que analizar conscientemente cada movimiento muscular, cada parpadeo o la decisión de qué pie mover primero al caminar, nuestro sistema colapsaría a los 10 minutos de despertar. Investigaciones de neurociencia y psicología social, incluyendo estudios reconocidos de la Universidad de Duke, señalan que entre el 40 y el 45% de las decisiones y actividades que realizamos a lo largo del día no son decisiones conscientes, sino hábitos automáticos consolidados en los ganglios basales. El cerebro detecta un patrón repetitivo, lo archiva como una rutina eficiente y apaga el foco de la atención activa para ahorrar glucosa y energía mental.
1: Pues a mí no me sirve nada de eso cuando me toca cerrar acá.
0: Pues sí, pero justo por eso yo creo que pues lo vuelves a hacer. Porque ya tu cerebro como que ya te dijo, hazlo y actúas en base a eso.
1: Ok.
0: Entonces pues sí, o sea, si ya empezamos a reflexionar un poquito de qué hacemos en todo el día... Pues la mayoría de las cosas, como ya tenemos una rutina o unos hábitos, los hacemos pues, como en automático todo. O sea,
1: es como el celular, ¿no? Tengo mi reloj acá.
0: Ajá, pero ¿vuelves a ver el celular?
1: Y saco el celular para ver la hora.
0: Ah, sí, no, yo no.
1: Y luego, saco el celular para ver la hora.
0: Ajá.
1: Veo otra cosa, lo vuelvo a meter en la bolsa y digo, pues iba a ver la hora y otra vez. Eso es muy absurdo para mí.
0: Sí, es absurdo.
1: Y sí me pasa.
0: Y o sea, sí, porque tienes el reloj.
1: Pero si no lo veo, siento como si no tuviera, ¿sabes? Entonces, así es como que, pero aquí, digo, ya luego digo, aquí tengo el reloj. Pero esta mañana de, estar sacando cada rato el celular, ajá, ¿no? ¿Qué? En el camión me pasa también. O sea, me acabo de subir, ya estoy escuchando mi música, pero saco el celular para ver qué hay. Sí. Y no hay nada.
0: No hay nada.
1: Y entonces, otra vez, ¿no? Y como se acaba una canción, y si no me gusta, saco el celular en lugar de con de el touch. Cambiar la canción. Eso se me hace muy absurdo para mí.
0: Es que si hay muchos comportamientos que son así. O sea, yo creo que literal desde que despiertas, no sé, por ejemplo, digo, a lo mejor no es absurdo, pero siempre te despiertas de un lado de la cama, o yo. Siempre me despierto del mismo lado. O sea, me levanto y es del lado derecho. Nunca del lado izquierdo.
2: Yo siempre del lado izquierdo, fíjate.
0: ¿Sí?
2: Porque del lado derecho tengo la pared.
0: Ah, bueno, pues ahí sí. Sí, como que la tumbes, ¿no? Sí.
2: No, pero nunca, nunca, bueno, al menos no sé ustedes, pero yo nunca me he levantado hacia el frente de la cama.
0: No. Es lo que te digo, o sea.
2: ¿Siempre es a la izquierda o a la derecha?
0: Pero nunca.
2: Pero nunca, o sea, nunca te vas así.
0: Ajá.
2: ¿Me explico? Nunca te sientas y te vas para adelante. Siempre es nada más volteas y te levantas.
1: Ay, ay, ay, ya. O sea, estás acostado y te levantas. Como el Undertaker.
2: Ándale.
1: Pero o sea, nunca. Siempre va de ladito.
2: Ajá. O sea, te levantas y ya nomás te volteas y ya te pones de pie.
1: No, no, no.
2: O tú sí te sales así de la cama, así ¡fum!
0: No, brinca.
1: Sí, siempre estoy así de ladito y ya es como que. Así acostado y ya nomás me giro.
2: Ajá, exacto.
0: Ajá. ¿No? Pero sí. ¿Tú de qué lado te levantas? ¿Del lado derecho o izquierdo?
1: Ándale. Yo sí. Del lado. Del lado derecho.
0: Del lado derecho.
1: Del lado derecho, sí.
0: Y, o sea, no sé si sea.
1: Pero también... sí me gusta dormirme pegadito a la pared. Porque como tengo mucho calor.
0: Ah, sí.
1: Ya. Es como pegadito a la pared, fresquecito y ahí, ¿no? Pero. Este año estuve bien raro porque todo el año tuve como dolor en este brazo, entonces no podía.
0: Ajá.
1: Entonces ahorita como que me he estado acostumbrando a dormir del lado derecho. Pero ya cuando se me quite el dolorcito del hombro, pegadito a la pared siempre.
0: Es que no sé.
1: Ya me acordé de otra.
0: A ver.
1: Antes de dormir siempre estoy así con los pies, como para arrullarme. Y así estoy siempre, o sea, y así boca arriba y estoy así con los piecitos. Arrullándome, siempre.
0: Ya, a mí también, yo de niño, ya ahorita no lo hago, en las esquinas de las almohadas, o así de los cojines, las agarraba y les hacía como así, o sea, también como que acariciaba la esquinita, así bien raro, y también así me dormía, y también, pues sí, era absurdo, porque, pues, una costumbre bien rara, ¿no?, de agarrarla.
2: Seguro que no estamos locos.
0: Ajá.
1: Sí, sí estamos locos, o sea, no, ¿sabes yo qué hago? Si la almohada no tiene tanta espuma,
0: ajá,
1: o lo que sea con lo que rellenen sus almohadas, yo meto las esquinas. Es bien raro, no sé por qué lo hago, pero cuando veo una almohadita así chida, bonita, así que dan ganas de acostarse, le meto las esquinas.
0: La frunces.
2: Yo siempre que me voy a dormir, o sea, independientemente, volteo la almohada.
0: ¿Del lado más frío?
2: Independientemente si está frío o caliente.
0: Ah, o sea, la volteo.
2: O sea, sí, o sea, como que es mi rutina ya para dormir. Ajá. Es como de, ya me voy a dormir, la volteo y me quedo dormido.
0: Sí, o sea, es que hay muchas cosas en automático que no, o no sé, o sea, yo no, nunca me había preguntado por qué las hago. O sea, simplemente...
2: Las haces.
0: Las haces. O sea, no sé, en qué momento aprendemos y se nos vuelve... o una manía, o no sé, de que lo hacemos, o sea, simplemente, ¡pum!
2: Ya como un hábito, ¿no?
1: Sí, sí, un hábito, digo, que te hace sentir seguro o cómodo, o ambas cosas.
0: Sí, o sea, no sé la verdad a qué se deba, pero es bien interesante que lo hacemos ya.
1: Uh-huh. ¿Es como ahorita?
0: Pues sí.
1: No sé por qué las sillas giratorias siempre, si son giratorias, siempre ando así.
0: Dando vueltas, pues sí.
1: Dando vueltas.
2: Para quien no nos está viendo... Omi le está haciendo así.
1: Ajá. Como ya nos ven en YouTube. Saludos a la gente de YouTube.
0: Ya pueden ver.
1: Ya nos pueden ver.
0: Que a lo mejor y analizando los videos, podemos ver algo que tal vez todos hacemos en automático y que no nos hemos dado cuenta.
1: Yo tengo que sonrío mucho. O sea, siempre estoy haciendo mucho contacto visual.
0: Ah, pues sí.
1: Y no me puedo quedar quieto, ¿sabes? Así como... O sea, siempre estoy.
0: ¿Son una batalla de miradas que pierdes o ganas?
1: No, yo creo que gano. Porque sí, sí estoy todo el día así. Ajá.
0: Como Spider-Man.
1: Ándale.
2: Y siempre ando girando mi...
1: ¿Mi anillo?
2: Mi anillo. Sí. Yo iba a decir otra cosa, pero sí.
0: Pero sí.
2: Sí, siempre ando girando mi anillo. Y sí, lo debo tener en el gordo.
1: Muy bien.
2: En el dedo, sí, gordo.
0: El gordo en el anillo.
2: Así es.
0: ¿Y por qué?
1: No, ¿por qué, sé, amigos?
2: Es como que me desestreso. O si no es ese, es este de aquí, el del medio. Ajá. Siempre me los estoy quitando y me los estoy poniendo.
1: Bueno, yo hace mucho que no he visto anillos, pero el que tengo gira.
0: Yo también tengo mucho que no he visto.
1: Entonces. hace mucho no juego con mi anillo.
0: No, no, si es que yo no uso. No. Y no. Yo, no, yo porque no uso, mira. Tengo la noticia. Pero pues nos vamos ya con la primera. Ya como es costumbre, ya en automático. Nos vamos con la primera cancioncita, Miedi. ¿Qué nos traes? Cuéntanos.
2: Hoy les estamos trayendo... Ay, no, qué risa, qué risa, qué risa. Qué bonito. A ver. Estás escuchando Stop and Play por Radio Ibero León. Y lo que vas a continuar...
0: ¿Qué vas a escuchar?
2: Canté Victoria muy temprano. 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Y lo que vas a escuchar a continuación es Un Día Normal de Juárez. Échale producción, ponle play.
1: Vámonos.

0: Y lo que acabamos de escuchar fue A Normal Day de Joans. Un día normal de Juanes.
1: Joans.
0: Esta canción, bueno, antes de comentarles un poquito de la canción, ¿qué les pareció?
2: Maravillosa.
3: Yo nunca la había escuchado, ¿eh?
0: ¿No?
3: Siento, por como la escuché, que es de lo primero, ¿no? De Juanes.
0: Sí. Sí,
3: no, o sea, se escucha un Juanes muy joven.
2: Muy jovial.
3: Muy jovial.
2: Sí, ese disco está padrísimo. Ese disco de Juanes. De la portada azul, la cara.
3: Ajá.
2: Portada azul, ese es un discazo.
0: Que de hecho se llama Un Día Normal.
2: Un Día Normal. A Normal Day.
0: A Normal Day of Jones.
3: Hoy fue un día soleado. O nublado, dependiendo.
0: Sí, ese disco es de mis favoritos, de hecho, de Juanes.
2: Está chido ese disco.
3: Está bueno, la rolita está tranquila.
2: Está muy tranquila. Sí, muy en paz.
0: Pues esta canción fue lanzada a principios de los años 2000.
3: De 26 años.
0: Ah, sí. Ay, pues,
2: 26.
0: Sí, qué onda.
3: Ay, ya ni digan.
0: Y es del álbum justamente de Un Día Normal. La canción es un sencillo, fue primero un sencillo y después se añadió al álbum en el 2002 en este al álbum de Un Día Normal.
3: Ajá.
0: Sí. Todo ese álbum, de hecho, bueno, no todo el álbum, pero varias canciones de ahí fueron ganadoras, fueron más bien varias canciones de ese álbum, perdón, estoy organizando mis ideas, perdón, es que me emociona mucho. Fueron ganadoras de múltiples Grammys ese álbum.
3: Sí.
0: Y rompió récords de permanencia en las listas de Billboard. O sea, duraron muchísimo tiempo. Ajá. Muchos meses, de hecho, casi un año. No. Muchas de las canciones de ahí.
2: Pues, ¿cómo no? O sea,
0: ¿estás viendo las canciones?
2: A Dios le pido.
0: Que si me muero sea de amor.
2: Es por ti. Un día normal. La paga. La única. Luna. Día lejano. Mala gente, que es mi rola.
1: Mala gente.
2: Gran, gran rola. Fotografía con Eli Furtado. Uf. Desde que despierto hasta que duermo. La historia de Juan, la noche. O
3: sea. Esta es la historia de Juan. El niño que nadie amó.
2: Es un súper discazo, la verdad.
0: Sí, la verdad sí. Y tenía muy buenas canciones, como dice Omi. Y de hecho fue, no es el primer disco, es de los primeros.
3: De los primeros, ¿no? Ajá.
0: Pero es el que lo catapultó, sobre todo, su carrera. Y de hecho cada disco, cada álbum de Juanes, su objetivo era tener por lo menos un instrumento de su natal Colombia.
2: Saludos a Colombia.
0: Que estuviera ahí, presente durante todas las canciones.
3: Ajá.
0: Sí, o sea, ahí variaba. Por ejemplo, las últimas canciones de El Yerbatero, ahí se nota mucho la guitarra, pero también tiene algunos instrumentos.
2: Yo creo que ese fue el último álbum de Juanes que escuché así completito.
0: Sí, yo también. Ya fue el que...
2: El Yerbatero.
0: Sí. El que ya
2: ese me gusta ya, la rola, ya, Yerbatero.
0: Pues, soy yerbatero.
2: Vengo a curar tu mal de amores.
0: Sí. Pero ya estaba cayendo como un Arjona, siento yo. Digo que no tengo nada en contra de Arjona, a mí me encanta Arjona, pero...
2: Ya más como súper comercial, ¿no?
0: Sí. Y que de hecho Juanes tenía una banda antes que era de metal.
3: Sí, también eso.
0: Se llamaba Es Juan. Nada, es cierto.
2: Es Juan nomás.
3: Es Juan, no es Juan. Ah, no, eso es otro Juan Solo, ¿eh?
0: Sí, pero es Juan Solo, sí.
2: Es Juan Solo.
0: Se llama Juanes porque es su nombre, Juan Esteban.
3: Ah,
0: así es.
3: Le quitó nada más el Teban.
0: Sí, dijo, aquí ya no.
2: Como su último álbum.
3: ¿Juan Esteban?
2: Juan Esteban.
3: ¿A poco?
2: ¿Eso se llama? Juan Esteban. Sí.
3: Y ese
2: salió en marzo de este año. Tiene rolas como Una Noche Contigo. Hagamos que.
3: ¿Qué? ¿Qué?
2: Muérdeme. La carta, cuando estamos tú y yo, el gran día, vuelve, nada que perder. Gato.
0: Muérdeme la carta cuando estamos tú y yo.
2: Estas son las canciones, las estoy tratando de decir lo más rápido, pero bueno, haré pausas. Cuando estamos tú y yo, el gran día, vuelve, nada que perder. Gato, otro gato, humano, un nuevo amanecer, time lapse de sol, el que te perdió, como pudiste, quiero y madre. 16 canciones. 50 minutos. ¡Woo! Ok.
3: No, ese sí no lo escuché. De
0: plan no, ese es el último, es más nuevo, ¿no? Es de este año, ¿no?
2: Es de este año, de marzo.
3: Ah, ya tiene, o sea, digo,
2: Oye, pero ¿y la hora?
3: En octubre, ¿eh?
2: ¿Y la hora de música en 16 canciones? Ok. Ha de haber mensajes bastante...
3: No, pues ya con el de muerde.
2: Específicos, directos, en cada rola. ¿Cómo?
3: Ya con la de muerde. Ya
2: con... Muérdeme.
3: Ya...
0: Muérdeme la carta cuando estemos a solas, ¿o cómo era?
2: Sí, muérdeme ya. La carta cuando estemos tú y yo, el gran día.
3: ya sonó más como a... Como a reggaetón el... Los títulos de las rolas.
2: Pues...
3: Yo no tiene nada malo.
2: No.
3: Pero...
2: Pero hay que ver si le sale bien.
3: Yo creo, ¿no? Ya tiene cuántos discos hechos. Ya. Ya le sabe el chavo.
0: Sí. Pero de hecho justo elegí esta canción. Uh-huh. Porque hace como referencia a todas esas veces que vivimos en automático. Que dice, hoy es un día normal. Con eso empieza. Hoy es un día normal, pero yo voy a hacerlo intenso.
2: Voy a hacerlo intenso.
0: Uh-huh. Es como... Pues dejemos de vivir en automático, ¿no? Y hagamos las cosas. Dejemos de vivir por default y hagamos las cosas por diseño. Sí, o sea, okay. Dejemos de vivir predeterminado.
2: ¿Oh?
0: Y empiezan a construir ustedes su propia vida. Es más, si tú me estás. Ah, no, ya.
2: Oye, yo lo podría interpretar así como que, ok, si ya tengo mi rutina diaria, vamos a hacerlo lo más rápido posible para ver qué más cosas podemos hacer.
0: Ándale, también es...
2: En lo que queda el día, ¿no?
0: Sí, o aunque sea normal, pero voy a dar todo lo mejor de mí, ¿no?
2: Uh-huh.
0: Voy a hacerlo intenso, sí.
2: ¿Cómo va?
0: O a lo mejor ni siquiera está hablando del día, ¿no? Y nosotros aquí reflexionando. Ajá. Ajá. Hoy es un día normal, pero voy a hacerlo intenso.
3: Pues sí. Eso va a quitarle lo rutinario.
2: Como el ejercicio.
3: O sea, sí, a lo mejor intenso. Eras muy calmado.
0: Y hay mucho cardio.
3: Pues sí, ese día sí. Dijiste, no, hoy doble. Hoy le meto
0: o triple, o siete como el
3: o long. Siete, ajá. Pues eso ya le quitó lo automático, ¿no? De que a lo mejor siempre hacías dos o tres. Te vas y siete.
0: Si no es maratón.
3: Ándale. Pero, por ejemplo...
0: Las olimpiadas.
3: ¿Ustedes qué harían para quitar algo automático de su día? O sea, en cuanto a lo que acabas de decir...
0: O sea, para ya no dejar de hacerlo en automático, o más bien, sí, para sí. Dejar de hacerlo en automático y...
3: Ajá, ¿o qué cambiarán algo en un día para que no se sintiera que están haciendo las cosas en automático, que no lo están haciendo por hacerlo nada más?
2: Híjole, no, pues a mí me gustaría venirme al trabajo en bicicleta.
3: Ándale.
2: Ese sería un súper cambiazo y yo creo que llegaría...
3: Hasta más rápido.
2: Unos 20 minutos.
3: ¿Y qué te impide hacerlo?
2: La seguridad.
3: La bicicleta.
2: La bicicleta.
3: No tengo bici.
2: No, o sea, yo sí me la compraría, pero obviamente, pues, el tema de la seguridad, pues, no.
0: ¿Un patín eléctrico?
2: Sí he visto aquí en el Boulevard, no, pues, Mateos, no, el no. Morelos.
0: No sé, también hay gente.
2: No, en el
3: Mateos. Ahí sí, ciclovía.
2: Bueno, no, más bien, ellos están por la banqueta. Ya los he visto, ya los he visto. No, pero aquí en el Morelos, pues sí. Sí, he visto varios...
0: patines.
2: Patines ahí andando. Sí, no estaría mal, pero... No sé. Sería un super cambio, pero estaría bien chido. Yo sí me podría venir en bicicleta diario, claro que sí. Imagínate.
3: La verdad.
2: Estaría bien padre.
3: Tú, Miedi.
0: No, yo no podría venirme en bicicleta.
3: No, yo sé que es difícil. Digo, la distancia está muy larga. Pero...
0: Es complicado andar pedaleando y...
3: No, sí. No, imagínate que te pedalean tu bicicleta. No.
0: No, pero hacer algo... Fíjate que... Voy a sonar bien cursi.
3: A ver.
2: Ok.
0: Pero creo que cuando... Es algo que he platicado con Lupita.
3: ¿No? Ajá.
0: Cuando defines mucho el por qué haces las cosas...
3: Ajá.
0: Hasta las cosas rutinarias... Parecen ser diferentes.
3: Ok.
0: Porque las haces con una intensidad. Voy a utilizar las mismas palabras que hemos usado ahorita. Esa es una. Usas una intensidad o un enfoque diferente. O un enfoque muy establecido, pues, mejor dicho.
3: Uh-huh.
0: Y las cosas tan rutinarias parecen. No ser las mismas siempre, aunque siempre hagas lo mismo. Uh-huh. Entonces, como que siento que el mismo enfoque que tú le das a los días. Tú sabes que a lo mejor vas a tener que repetir las mismas cosas muchas veces.
3: Uh-huh.
0: Para llegar a un lado que quieras llegar. ¿no? O sea, sí. Chambear. O sea, a lo mejor necesito chambear mucho y hacer esto siempre, siempre, siempre, siempre o durante mucho tiempo y voy a obtener muchos mejores resultados, ¿no? Pero creo que el hecho de enfocarte en un bien mayor, uh-huh, hace que la rutina no se sienta tan normalizada. Eso siento yo.
2: O el por lo menos también, ¿no?
0: Ajá, por lo menos le das ese sentido a que lo estés haciendo con propósito, no por lo que les decía, no por default, sino con propósito. Ajá. Uh-huh. ¿No?
2: Sí.
0: Aunque sean las mismas cosas.
3: Sí. Fíjate que a mí me funciona mucho en la fotografía. Que, pues, obviamente... Tus fotografías. Hablando de Juanes...
2: Vamos a poner puras rolas de Juanes ahorita. Vamos a poner el álbum completo.
3: Que, hablando en cuanto a la fotografía, pues, yo tengo que entregar, siempre, o sea, ya sé qué tipo de fotos tengo que entregar, en cada evento, ¿no? Uh-huh. Que si es una boda, ya sé que tengo que tomar,
0: El altar.
3: O sea, ciertas fotos pastel. En la iglesia. Entonces...
0: Grabarlos mientras están comiendo.
3: No, eso sí no. Es lo más incómodo del mundo. Sí, no.
2: Ah, antes sí se hacía, pero quiero suponer que ahorita ya...
3: Sí, lo siguen haciendo, ¿sí? Pero nosotros no, nosotros
0: de hecho, es incomodísimo. El Iván es el
2: creador. A lo mejor lo haces en la recepción o antes de que coman. Hola, sí, saluden a la cámara antes de que les sirvan sus sagrados alimentos.
0: Ustedes no saben, pero Iván es el creador del icónico meme de donde está la señora guardando el mole. En su bolsa. Ese video lo grabó el Iván.
2: Qué rico. No, qué rico el mole.
3: Pero, o sea, el hecho de
0: ya tener... sabes qué fotos tomar.
3: ¿Sí? Ajá. Ya sé qué tipo de fotos tomar. Pero, obviamente, digo, todas las celebraciones son diferentes. Y hay veces que, pues, ya sé que ciertas fotos me van a funcionar de cierto punto del salón o del templo, por ejemplo. Pero siempre también trato de modificar un poquito las cosas para que no se vea igual que en el evento pasado, por ejemplo. Aunque claro, sea en el mismo templo o en el mismo salón, porque pues a veces repetimos los salones o los templos. Uh-huh. Pues sí trato de mirar de otra manera para que justo el resultado no sea el mismo, nomás con personas diferentes.
0: Oye, ¿y has repetido esposos?
3: No.
0: ¿No? Hasta ahorita no has repetido ahorita ninguno, no, que no, se no vuelva a casa.
3: No.
2: Okay. Así de que ojo y el novio. Iván ya capta la indirecta.
0: ¿La tercera?
2: ¿Otro?
3: ¿Cómo?
0: ¿La tercera en la misma semana? Sí,
2: no. La otra te abrazaba.
3: La otra sí se ve que te quería, ¿eh? No, pero justo eso, el tratar de tal vez sí preguntarnos un poquito por qué estamos haciendo las cosas, pues nos hace mirar de manera diferente y obtener diferentes resultados que pueden ser o mejores o peores, pero creo que ya te vas evaluando también y vas viendo cómo te gusta hacer o no las cosas. Para sí. El resultado que quieras tener.
2: Sí, a mí me pasa mucho con los programas que toca producir aquí en Radio Ibero León.
3: Ajá.
2: Que a lo mejor, no sé, ya pasaron 3 programas. Edito el primero, ¿no? Digo, quedó bien. Así Ajá. Lo voy a hacer para el segundo. Quedó. Va bien. Así va a quedar para el tercero. Ya en el cuarto digo, vamos a cambiarlo un poquito, ¿no?
3: Sí, o sea, también como que te cansas de repetir la fórmula, Ajá. ¿no? Aunque funcione, Ajá. pues ya como que es en automático, pero si lo ves de otra manera, pues... A lo mejor te puede quedar todavía mejor.
2: O si queda igual, pues ya vas pensando qué de nuevo le podemos agregar, ¿no? Ajá. A eso me pasa a mí también.
0: Sí, de hecho yo les aconsejaría. Ahí ustedes decidan qué es lo único, o sea, no cambien todo, es lo que yo les diría. Porque la neta sería chambear desde cero otra vez y eso sí es más pesado, incluso para su mismo cerebro.
2: Sí. Pero luego también está padre.
0: Sí, cuando, no todo, pero sí. Uh-huh.
2: Cuando empezamos nueva temporada y toca editar el mismo programa, digo...
0: Es bien divertido.
2: ¿Qué de nuevo le agregamos?
0: ¿No? Las cortinillas que tenemos ahorita. Es más, ponlas ahorita, hombre. Las
2: ahí va. No es cierto. Sí, o sea, cuando empiezas de cero, pues sí, pues aflora la creatividad.
0: Pero
2: sí.
0: Ya tenemos una base, ¿estás de acuerdo? O sea, incluso, claro. Empezar cortinillas ya es desde algo, algún tema o algo general ahí, ¿no? Y ya le metemos la creatividad que dices. Y a ver qué le podemos ahí de jiribilla o
2: horas y horas hasta que suene bien.
3: Hasta que suene.
0: Que suene chido.
3: Que suene chido. Chido.
0: Así es.
3: Mi Eddie.
0: Mi Iván.
3: Nos vemos con la siguiente sección.
0: Claro que sí, preparen sus antenas porque aquí llegan sus horóscopos con un toque de humor y 0% de exactitud garantizada. Comencemos con Aries. Tu nivel de piloto automático hoy te llevará a abrir la puerta del refrigerador por quinta vez en 10 minutos, esperando que por arte de magia haya aparecido un buffet internacional en lugar de la misma jarra de agua.
2: A veces estaría pasa, genial, ¿no? Así que, ay, acabo de comer y
3: se llenó otra vez.
0: Ajá. ¡Tauro! Ahorita que dije que pasó esto del refri, me acordé que, cuando la verdad no tengo ganas de hacerme de cenar,
3: ajá,
0: abro el refri, me quedo esperando ahí 2 minutos hasta que llega mi santa madre y me dice, ¿qué vas a hacer de cenar? Y yo, ¿qué quieres hacer?
3: Ajá.
0: Y ya.
3: Te da la idea.
0: Hace de cenar, ¿no?
2: Las cejas a ella.
3: Qué bueno que me dio.
0: Pero eso es lo que ya hago en automático.
2: A mí siempre se me antojaban los emparedados que se hacían en las caricaturas de Scooby-Doo. Shaggy.
0: ¿Así de los de 17 pisos?
2: Siempre. Ay, siempre se me antojaba. Ay, eso se ve delicioso. Deli.
0: A lo mejor ahorita llegando a tu casa vas a encontrar un emparedado de esos. ¡Tauro! Quédate 2 minutos abriendo el refri. ¡Tauro!
2: Gastándose la luz ahí.
0: Desbloquearás el celular para ver la hora como el Omi. Lo guardarás en el bolsillo y 3 segundos después tendrás que volverlo a sacar porque tu cerebro olvidó fijarse en qué hora era.
2: Por 2. Sí soy.
0: ¡Géminis! Buscarás desesperadamente tus lentes o tu gorra por todos los rincones de tu casa. Solo para darte cuenta de que ya los traes puesto. El universo se ríe de tu despiste en silencio.
3: Así.
0: ¡Cáncer! Te despedirás de la cajera del cine diciendo igualmente cuando te desee que disfrutes la película. Te acompañará esa vergüenza cósmica durante todo el camino a tu asiento. O cuando le dices no, gracias, ¿no? Al que te está pidiendo dinero.
3: Sí.
0: ¡Leo! Caminarás 2 cuadras lejos de tu casa y te regresarás corriendo en pánico porque no recuerdas si le pusiste seguro a la puerta.
2: Ah.
0: Para descubrir que sí, como todos los días de tu vida. Virgo, estarás en riesgo alto de guardar el control remoto de la televisión adentro del refrigerador mientras sostenías un plato sucio. Tu obsesión por el orden a veces sobrecalienta el sistema.
2: Sí, sí me ha pasado de que te equivocas de objeto. Y, ach, ¿por qué me traje? No sé.
3: Ahorita vamos a hablar
2: otra
3: de eso.
2: Otra cosa.
0: Ahorita yo tengo. Si ahorita vamos a hablar de eso,
3: sí.
0: Ahorita les digo mi ejemplo. Libra, entrarás en una habitación con muchísima determinación. Te quedarás parado en medio de un lugar y te preguntarás en voz alta, ¿a qué venía? Siempre me pasa. Escorpio, le echarás la culpa al semáforo en rojo que te toca todos los días exactamente a la misma hora, convencido de que es una conspiración cósmica diseñada únicamente para arruinar tu mañana. Sagitario, usarás la linterna de tu propio celular para buscar el celular que se te cayó debajo del sillón. La tecnología avanza, pero tu modo automático se queda en la prehistoria.
2: Sí,
3: sí soy.
2: También ha pasado.
0: Capricornio. Responderás bien y tú cuando el repartidor de pizza te diga el monto de total de tu cuenta. Tu cortesía programada no distingue contextos. Acuario, tirarás la envoltura del yogur adentro del refrigerador. No, perdón, del fregadero.
2: Del refrigerador.
3: Sí. Ya, sí pasa.
0: Tirarás la envoltura del yogur adentro del fregadero y la cuchara de metal directamente al bote de la basura sin pestañear. Tu genialidad a veces te toma pausas no autorizadas. Uh-huh. Y Piscis, apagarás la alarma de las 6 de la mañana, te levantarás, te meterás a bañar y a mitad de jabón recordarás que hoy es tu día de descanso. Un aplauso para esa disciplina involuntaria.
3: Triste.
2: Bueno, eso sí nunca me ha pasado.
3: Sí, a mí sí me llegó a pasar.
2: Sí, de que te levantas temprano. Ay, hoy descansaba.
3: Contadas veces, pero sí me ha pasado.
2: Okay. No, a mí nunca me ha pasado.
3: Sí, a mí sí.
0: Con estas joyas de la costumbre humana cerramos esta sección de horóscopos. Recuerden apagar el piloto automático y el piloto automático antes de cocinar o cruzar la calle. Que tengan un día muy despierto y que todo se les cumpla el día de hoy.
3: De hoy. Bravo. Y siempre.
4: ¡Bravo!
2: ¡Eso! Muy bien. Pues vámonos con la siguiente rolita. Y esta rola es de Iván Rodríguez. ¿Qué vas a escuchar, Iván?
3: Pues de hecho es de...
2: bueno, Rocío, si no es tuya.
3: Durcal, pero qué bonita comparación. Digo, a lo mejor no nos parecemos tanto en la voz, pero pues es una rolita de Rocío Durcal.
2: ¿Cómo no? Los dos son españoles.
3: Sí, no, la verdad, sí. Y estoy escuchando Radio Ibero-León. Vámonos con Rocío Durcal, Costumbres. Vámonos.

0: Y eso que acabamos de escuchar fue Costumbres, interpretada por Rocío Dúrcal y compuesta por Alberto Aguilera Valadez, mejor conocido como Juan Gabriel. Pues esta rolita trata de cuando el amor ya se acabó, pero la costumbre no te deja irte.
1: Y es más fuerte
0: que el amor. Exacto. O sea, fíjate qué frase tan poderosa, ¿no? ¿Cómo va a ser más poderoso la costumbre que el amor? O sea, ya estás tan acostumbrado, tan aferrado.
2: Andas de...
0: De migajero, como...
2: De migajero.
0: No, hablamos...
2: Exactamente.
0: Hace unos programas.
2: Ajá.
0: Y nos hace reflexionar de si sigues con alguien porque lo amas o porque te acostumbraste a tenerlo cerca.
1: ¡Chale!
0: O sea, fíjate...
1: ¡Curitas!
0: Sí, qué tan fuerte... Es eso, ¿no? Que...
1: Pues más fuerte que el amor.
0: Pues sí, es que por eso te digo, o sea, neta, suena a chiste, pero...
2: Pero es anécdota.
0: Tal vez, sí. No vamos a decir que sí ni que no. Pero, pues, ¿cuántas personas sí pasan por una costumbre de estar al lado de alguien, aunque esa persona ya no los quiera? O sea, está... Está denso el tema.
2: Sí.
0: ¿Qué piensan sobre esta roleta? Porque seguramente ya la conocen,
2: ¿no? Obvio. Ah, es una gran rola. Y obviamente cuando compartes tanto tiempo con alguien y de repente te desprendes de esa persona, o esa persona se desprende de ti, ajá, pues claro que tu rutina, tu vida diaria se vuelve, no sé si caótica, pero sí te sientes muy, muy sacado de onda. Entonces... Cuando no sabes cómo recuperar ese tiempo que compartías con alguien más o no sabes qué hacer en ese tiempo que compartías con alguien más, uh-huh, sí está muy, muy feo. O sea, se siente
1: un vacío,
2: triste,
1: ¿no?
2: Ajá. Ajá, o sea, es muy, muy triste. O sea, yo cuando he pasado por esas situaciones, no manches, o sea, es como... No te hallas, no me hallo.
0: Ajá.
2: Es una sensación horrible.
0: Sí, pues es que toda la rutina que tenías con esa persona, pues, se acabó.
2: Ajá. Y no me refiero a una rutina diaria, sino a lo mejor, ajá, tal día veías a esa persona y cuando llega ese día y ya no tienes que ver a esa persona, que ya te diste cuenta de que no va a funcionar.
1: No furuló.
2: Entonces, es como que, ¿qué hago? Y ahí andas,
0: ya,
2: deshaciendo un buen de cosas para encontrarte como, puedo hacer esto en lugar de lo, ajá, que hacía antes.
0: Para volver a encontrar tu rumbo.
2: Exactamente, encontrar el camino.
0: Tú, Miedi, ¿qué piensas sobre esta rolita de interpretada por Rocío Dúrcal?
1: Joyón, la verdad. Una joyota, pues.
2: Sí, mejor. Sí. Sí.
0: Sonó raro, pero sí.
1: Pero no, sí, no manches. Te dan ganas de empezar a pistear, ¿no?
2: Aunque de barrer.
1: O a barrer, como dice Lupita, sí. Pero
2: te la volaste, Lupita. Te la barriste. Te la barriste con tu comentario.
1: Te da ganas de pistear aunque ni siquiera estés dolido, ¿no? O sea, son sí, de esas canciones que sí. Digo, pues es Juan Gabriel. Y luego Rocío Dúrcal.
2: Claro.
1: Sí. Claro, ¿no?
2: Una elodia.
1: Como, no puedo decir ese chiste al aire.
2: No.
1: Sí, pero sí. Como codo de albañil, así. ¿No? Pues sí.
0: Te entendimos completamente. Sí. No, y que ha sido también interpretada por un montón de artistas más.
1: Pero esta es la chida.
0: Sí.
1: Yo digo que esta es la chida.
0: Esta es la chida, sí.
2: Pero ¿sabes qué me llama más la atención? Que cuando uno ve los videos de cómo Juan Gabriel, dirige a Rocío Dúrcal, que dices, ¿quién va a dirigir a la hora de cantar a Rocío Dúrcal? El señor Juan Gabriel. O sea, la manera de interpretar la canción... O sea, dice Rocío Dúrcal, cantautora española maravillosa. Bueno, no, cantante. No sé si era cantautora, pero una muy buena cantante e intérprete. Y dices, pues, ¿quién la va a dirigir? Pues el señor Juan Gabriel. O sea, el señor Juan Gabriel, cantautor, cantante, intérprete, todo lo que le quieran adjetivar al Divo de Juárez.
1: Lo que se ve no se juzga.
2: Pues estaba a ese nivel. O sea, estaba a ese nivel de dirigir a grandes cantantes, a grandes intérpretes. Eso a mí se me hace wow del señor Juan Gabriel.
0: Pues retomando un poquito lo que decíamos hace rato en los horóscopos, de que haces cosas que no tienen que ver, o que pones una cosa en donde no va y tiras el celular en vez de ponerlo en su lugar y lo tiras al
2: basura. A mí me pasa con los trastes.
0: Pues eso tiene un nombre. Se llama efecto puerta. Y ahí les va. Es un mecanismo psicológico documentado donde cruzar un umbral físico, como la puerta de una habitación o la entrada a la cocina, sirve como frontera de eventos para el cerebro. Al pasar un nuevo entorno, la mente archiva lo que estabas pensando en el espacio anterior como un episodio cerrado, dejándote parado en medio del cuarto con la mente en blanco preguntando a qué venía. Sí, también eso les ha pasado, que yo creo que a lo mejor sí.
1: Sí, a mí muchas
0: infinidad veces. De veces.
1: Yo voy ahí con Fanny, que saludos a Fanny, que también va en su patín todos los días a la escuela, al trabajo. Siempre voy. Y yo, Fanny, venía algo, pero no me acuerdo.
0: No me acuerdo.
1: Me regreso. Y a la mitad del camino me acuerdo.
2: O hasta que llegas.
1: Ya regreso.
2: Hasta que llegas hasta que
1: llego. Y ya me regreso, pero así en fa. Fanny, ya me acordé.
0: Apúntale.
2: Sí. Apúntale.
0: Pues, en este sentido, el automatismo es un arma a doble filo. Por un lado, nos permite conducir o lavarnos los dientes mientras pensamos en el futuro. Y por el otro, nos lleva a cometer errores cotidianos absurdos, como tirar la envoltura en la cama y el celular al bote de basura. O responder, lo que dice hace rato en los horóscopos, igualmente cuando el mesero nos dice que disfrutemos la comida. Que dice, ah, sí. Disfrute su comida. Igualmente, sí, gracias. O cuando te están, que le dices, te están pidiendo dinero en la calle.
1: ¡Una monada para el chuerk!
0: Ah, sí, gracias. Uh-huh. Y es como, lo contestas así en automático.
1: Lo peor es que le digas igualmente. Imagínate que le digas igualmente.
0: Sí, no.
1: Una monedita, igualmente.
2: Igualmente.
0: No, luego sí pasa que te traen más dinero luego la gente que anda en la calle que uno. La neta.
2: O sea, al menos tiene más morralla que uno.
0: Sí, sí, sí, la verdad sí pasa. Pero no sé si les ha pasado tal cual esa parte de que en vez de poner el celular en la cama y la basura en el bote, hacen lo contrario.
1: Fíjate que me ha pasado que... Ay, ya se me olvidó qué les voy a decir.
0: Como ahorita.
1: Que me ha pasado que en lugar de... No sé, sí, ya se me olvidó qué onda.
0: Aquí venía.

0: estoy, o sea, alcanzo reflexión y digo, ay, no, no va la basura. Ajá. Y me pasa por lo regular con las cucharas, con los tenedores, con cosas más chiquitas.
1: Cuando te toca servir algo, también me pasa a mí. Un saludo aquí a nuestro negrito, a mi querido Luisillo, operador.
0: Nito ya, ¿no?
1: Operador aquí de Radio Ibero, que él no viene los viernes, los martes, perdón. Él no viene los martes.
0: Se apareció.
1: Y apareció. Lo que hace el día Ibero. Pero ya se acabó, amigo.
0: Pues ya viene, yo creo.
1: Ya se acabó. Pero aquí anda, mi querido Luisillo. Anda ahí en los controles.
2: Es que a mí no me avisaron.
1: Perdón, amigo, a mí se me fue. Yo pensaba que iba a ser todo el día y hasta que vi el horario, dije, a las 3 se acaba todo.
2: Sí, come si te vas.
1: Come si te vas, exactamente.
2: Un saludo aquí a Stop and Play.
1: Qué milagro, amigo.
2: Sí, un gustazo estar aquí.
1: ¿Ya te vas o...?
2: Sí, nomás venía a saludar.
1: Chale.
2: A modificar un poco la dinámica, pero me dio mucho gusto verlos.
1: Bueno, igualmente. Ojalá te alcancemos, si no, nos vemos mañana.
2: Nos vemos mañanita, Omi.
1: Ahí está.
0: Un beso en...
1: En tu ser. En tu ser.
0: Entronado. Pero sí, o sea, justo con las cucharas es donde me doy cuenta de que... Ah, y me pasa por lo regular más en el trabajo porque es donde tenemos más cerquita el bote de basura. En mi casa, como okay, no lo tengo así cerca o a la vista, pues no me pasa, así es como que estoy lavando y pongo. Pero luego ya en la oficina, cuando estoy lavando mis trastes, pues es como que sí, agarro la cucharita y ya casi estoy aventándola al bote y justo me doy cuenta en el momento y digo, ah, no, va aquí.
1: No, ya, cuando hombre, estás a punto de vertir algo, no sé, querías un café, ¿no? Ajá. Y en lugar de echarle café, pues le echas la salsa maga, ¿no? Porque te colocaste de traste. Así nomás. Te traes la vista en otro lado y te equivocas de... Digo, no me ha pasado, pero me ha pasado con otros líquidos, uh-huh, de que digo, ajá, no, esto no era, y ya, ¿no? A lo mejor te ibas a servir un vaso de leche y te serviste de coca, ¿no? Pasa también. Ay, coca.
3: Y unas quesadillas. Y
0: unos tacos, sí, ajá. Sí. Pues ni modo. Así me suele pasar de repente.
3: Fíjate que no, o sea, ahorita que lo pienso, lo más que me ha pasado es traer, por ejemplo, un dulce o una paleta y que estoy viendo la tele y en lugar de lamerle a la paleta le lamo al control, ¿sí? Eso es lo que me ha pasado, pero de ahí en más creo que...
1: Botones.
3: Casi nada. Este sabe a Power. A Powerade.
1: Sabe a uno.
3: Sabe a más volumen.
1: Sabe a mute.
0: No, ya.
1: Sabe insípido, entonces.
0: Ya todo, imagínate, si no.
1: Todo babeado.
0: No. Todo babeado y todo tocado. No.
1: Sí. O puede pasar también. Ajá. A mí me pasó de niño. Puede ser una situación absurda. Muy absurda. Cuando le dices mamá a la maestra.
3: Ah, sí.
0: Sí, es cierto también.
3: Ya si le dices mamacita, ya es la más adulta.
1: No.
0: Bueno, es que a lo mejor...
3: A lo mejor eres Chabelo.
1: Yo nunca le he llamado así. Ajá.
3: Yo tampoco.
0: ¿A la maestra?
1: No, ya decirle así, diminutivo, no.
3: ¿Maestrita?
0: Maestrita. O maeta.
3: Maeta.
0: Sí, ahorita, maeta, por ejemplo... me toca que si conozco a alguien que es maestra, ya le digo maeta.
3: La maeta.
0: O sea, ya sí, es... La maeta. Ya también por en automático... No. Ay, no sé qué.
1: Ah, yo de niño sí pasé por esa vergüenza.
3: Yo también.
0: Ya, todos, yo creo que todos.
1: ¿Sí?
3: Sí.
0: O sea, por ejemplo, ahorita de los maetos
1: también. A lo mejor nos pasó a los tres, pero yo no recuerdo que le haya pasado a un compañero o compañera de mi clase.
3: Yo sí.
0: Sí.
1: Okay. Sí, eso es lo que a mí me da coraje.
3: ¿Qué te pasó a ti, no?
1: Fue al único, yo de lo que me acuerdo fue al único que le pasó en la clase, entonces digo, chale.
0: Amor, te generó un trauma y bloqueaste a los demás.
1: Seguramente.
0: Ah, pero sí, yo sí me acuerdo que era muy muy común. No sé por qué, a lo mejor...
1: ¡Mamá!
0: No querían no los querían tanto en sus casas y buscaban a su mamá en otro lado, en la escuela.
3: ¿O ni la buscaban?
0: Pues sí.
3: A lo mejor por eso te pasaron a ti. No los querían en su casa, que ni buscaban a su mamá. Y como a ti sí te querían en tu casa,

0: Ándale.
1: Buscabas tú a tu mamá.
0: Ya.
1: Te acordabas.
0: Ya arreglamos el clutch.
1: Yo, por ejemplo, hoy sí le digo mamacita a una maeta. La ya de Guadalajara.
2: Ándale.
1: ¿Y si es maeta? También es maeta.
2: Ah, mira.
0: Ah, sí.
1: Pues
0: sí.
1: Da entrenamientos, sí, da clases.
2: Ah, ahí. Bueno.
1: Es maeta.
2: Ah, entonces sí.
1: Por eso digo que me pasó de adulto a mí. Decirle mamacita. Y coincidentemente sí es.
2: Pues sí.
1: Sí, sí, sí es.
0: O sea, ah, qué bueno, ya.
2: En el sentido de la palabra.
0: Yo dije, yo ya iba a salir de aquí, dije, ¿en qué minuto tengo que borrar esto?
2: No.
0: Del video. Ya.
2: Pero, pues sí, todos vamos a hacer, bueno, más bien, todos nos pasó eso de los maetos. Eddie, ¡eh! Los honores de mandarme a mi sección. Por favor, si eres tan amable.
1: Llegó la sección más esperada de Stop and Play por Radio León. Egresado de la universidad. Ah, no, el egresado de la licenciatura de urbanismo experimental. En la facultad. Ah, no, ¿qué? ¿Cómo era? Egresado de la facultad. En licenciatura de urbanismo experimental. Por la Universidad de la
0: Calle
1: Bajío, Campus Villa de León.
0: Eso se lo voy a borrar.
1: Iván Rodríguez, licenciado.
2: Gracias. Pues hoy vamos a hacer unas preguntitas sobre qué nivel de automático tenemos. Ya se saben la dinámica. Las respuestas son A, B, C o D.
0: ¿Quién era la dinámica? Que...
2: Nah.
0: Ah.
2: Alguien otra vez se va a volver a poner a barrer. Y pues bueno, recuerden la regla. Respondan lo que realmente hacen en el primer segundo. En la vida real, cero poses morales. No hay que quedar bien con el público. Entonces, si ya tienen dónde apuntar, ahí les va.
1: Apúntense hacia atrás.
2: Apúntense.
0: Échale capaz.
2: Estás en la regadera y te pones shampoo. 30 segundos después, A, me enjuago normalmente. B, dudo 5 segundos, pero sigo con el jabón. C, no me acuerdo si ya me puse shampoo y me vuelvo a echar por si acaso. Y D, me lavo el cuerpo con shampoo y me pongo acondicionador en los brazos. O sea, hago todo al revés.
0: Me pongo acondicionador en los brazos.
2: Ahí va la segunda. Entras a una habitación o a la cocina a buscar algo. A, llego, tomo el objeto y me salgo sin dudar a lo que voy. B, me tardo unos segundos en recordar dónde lo guardé. C, llego al centro del cuarto, miro al techo y digo, ¿a qué venía? Y D, me pongo a ordenar un cajón y salgo 15 minutos después sin lo que fui a buscar. Eso sí me ha pasado también.
0: Sí, no está ahí y ya desarmaste todo para arreglar, ordenar ahí y no estaba lo que querías.
2: Y de todos modos no te acuerdas porque iba.
0: Oh, no te acuerdas.
2: No te acuerdas. Cuando suena el despertador por la mañana, A, me levanto la primera alarma, fresco como lechuga. B, pospongo una sola vez y me incorporo. C, pongo 6 alarmas y apago 5 en estado de coma inconsciente. D, apago la alarma y me quedo 15 minutos sentado en la orilla de la cama mirando al vacío para que el alma me regrese al cuerpo.
1: Chale, yo estoy contestando las mías y sé que Lupita nos está escuchando. Un saludo, mi amor.
0: Saludos.
1: Pero sé exactamente cuál es la que le está pasando. O sea, sé exactamente sus respuestas.
2: Híjole. Ojalá que las compare contigo, ojalá que las esté.
0: Rápidamente, a mí hace mucho no me pasa de que me quedo sentado esperando despertarme.
2: ¿No? Mm-mm. A mí sí, pero leve.
0: O me levanto luego o pospongo. Pero sí, ya de quedarme ahí 15 minutos ahí. Sentado en la orilla de la cama, ¿no?
2: Sí, tanto no.
0: No, ya no.
2: Contemplando, como si no tuvieras prisa.
0: Ándale.
2: Siguiente pregunta. ¿Vas en tu carro o en transporte en un día de descanso rumbo a un lugar nuevo? A, sigo la ruta nueva con atención en cada cruce, o sea, vas bien atento. B, me equivoco en una vuelta, pero corrijo rápido. C, cuando reacciono, tomé en automático la ruta que me lleva directo a mi trabajo. No, eso también ha pasado. De, me pasé 4 salidas porque venía grabando un video musical imaginario en mi cabeza. ¿Qué? Disociado.
0: Disociado.
2: A mí el otro día tengo una ruta para llegar con un amigo. Y no sé por qué ese día me seguí derecho. En vez de agarrar... Me puedo ir derecho o agarrar vuelta a la izquierda. Y me fui así, derecho. Y hasta que estaba bien adelante dije, ah, caray. No, ¿cómo? Era por aquí.
1: Yo llegué a mi trabajo.
2: Ya casi, casi. Porque pues es la misma salida, pues. Uh-huh. Pero sí, sí me ha pasado. Siguiente pregunta. ¿Estás comiendo botana viendo una serie o película? A, me sirvo una porción medida y como despacio. B, como con calma hasta sentirme satisfecho. C, meto la mano a la bolsa y me sorprendo de que ya no hay nada. ¿Quién se comió mis papas? Ni cuenta me di. D, me terminé la bolsa entera y casi me mastico un dedo sin darme cuenta.
0: No, el último definitivamente no.
2: Ah, sí, está muy extremo, pero sí hay gente.
0: ¿Sí?
2: Sí, sí, claro. Siguiente pregunta. ¿Te mandan un audio largo o un mensaje de texto extenso en WhatsApp? A, lo escucho con calma y respondo a cada punto. B, lo dejo para contestar con tiempo más tarde. C, pongo el audio en velocidad por 2. Respondo con un sticker genérico y no retuve ni el 10%. D, lo abro, pienso, al ratito contesto y pasan 3 semanas hábiles.
0: Transcribes, ¿no? También.
2: ¿Cómo?
0: Transcribes.
2: Ah, también. Sí, lo escucho, yo sí lo escucho y lo transcribo y luego lo escucho y lo estoy leyendo transcribido.
1: ¿Sí?
2: Sí, no sé por qué sí lo hago.
0: No, yo lo voy escuchando y voy respondiendo conforme voy escuchando.
2: Sí, no, ajá. Yo a veces sí necesito como que saber puntual qué voy a responder de lo que me están diciendo.
0: Okay. No, yo voy escuchando y voy contestando. Bueno. Ya, enviar.
2: Siguiente, ¿vas a la tienda o al supermercado?
0: ¿Vas al supermercado?
2: A, compro exclusivamente lo que traía anotado en la lista. B, agarro un antojo extra, pero mantengo el orden. C, iba por un litro de leche y salgo con toallitas húmedas, un encendedor y 3 chocolates.
0: Bien romántico.
2: Puede ser, depende de dónde ibas después. D, entro, agarro el carrito, doy 2 vueltas en círculos y me salgo abrumado sin comprar nada.
1: No, al súper vas a pensar cosas.
2: Ajá.
1: La verdad.
2: Pero eso es más como cuando es al...
0: Es difícil que no salgas con nada. No. O sea, si vas al súper, es difícil que no vayas, que salgas sin nada.
2: Ajá. Aparte, luego ya mucha gente como que dice, ay, qué buena date ir al Walmart a comprar cosas y así.
0: Es como terapia. No.
2: Ajá.
0: Autoterapia.
2: Pues sí, pero pues luego sales bien gastado.
0: Pues sí. Ya luego haces otra terapia para aliviar eso.
2: Última pregunta. En una despedida de fiesta o reunión social, digo adiós a todos y me voy en 5 minutos. Pum, vámonos. Me despido únicamente de los amigos más cercanos. Digo que ya me voy y me quedo parado platicando en la puerta otros 45 minutos.
0: Uy.
2: Sí me pasa. Aplico la clásica despedida a la francesa, desaparezco como fantasma sin avisar.
1: El complejo de Batman.
2: Ándale.
0: Yo he hecho la B y la C.
2: Despedidas totales. Ah, no.
0: O la B, me voy sin despedir.
1: Mira, me chifló. ¿En qué me escuchó?
2: Se bañan.
1: ¿Será la?
0: Ajá.
2: Ahí voy.
0: Sí, yo la B o la D. La C es cuando alguien se despide de mí y si no me cae bien, pues ya vete, pues. Y estaba 45 minutos todavía ahí.
1: ¿Qué te ibas?
0: Voy a aplicar la de no te vayas.
2: A quedar.
0: Ese chiste lo decías tú, pero no me acuerdo a quién se lo hacías.
1: A quien sea.
0: A todos.
1: No te vayas.
2: Ahí va, resultados rápidos.
1: No te vayas rápido. Deteniendo.
2: Mayoría A.
1: Jonas.
2: Eres el monje consciente. 0% automático. Tienes presencia mental nivel maestro Zen. O eres una máquina de eficiencia o nos estás mintiendo descaradamente. Cualquiera de las dos las es dos buena. Soy.
0: Ya eres R de Zen.
1: R de Zen. Ah.
2: Mayoría B. El humano funcional. Piloto adaptado.
0: Ese soy yo.
2: Tu piloto automático entra en lo necesario, pero sigues con las dos manos en el volante de tu vida cotidiana.
0: A Wikui.
2: Así, de a poquito. Mayoría C. El zombie de oficina.
1: Son binario.
2: Y nomás. 1 y 0. Inercia total. Tienes 18 pestañas abiertas en la cabeza y ninguna tiene música. El 60% de tu día lo maneja la inercia. Así ya. Vámonos.
0: Anyways.
2: Mayoría de disociación terminal, error 404. Juicio.
0: Error humano.
2: Crítico, found, no encontrado. Exacto. La realidad te pasa por un lado. Si sigues vivo, es porque tu ángel de la guarda trabaja horas extras, no pagadas. Es que si sí hay gente, sí, o sea, que va caminando en la calle y con el celular y no se fijan.
0: Bien distraídos.
2: Distraídos, pero ni van viendo el celular, ni van leyendo, no sé qué van haciendo.
0: Y no les pasa nada.
2: Y no les pasa
0: digo, qué nada. Bueno, qué bueno, no, que sí, no les sí, pasa sí, nada. Sí,
2: pues, obvio.
0: Pero qué fortuna. No, y qué ángel de la guarda tan tan chambeador, sí, la neta.
2: Ahí sí el ángel sí está cuidando, no sí. Sé, no, si se distrae el ángel.
0: Uh-huh. Si ha de ser Serafín, lo bajaron a la tierra y si no hace cosas buenas no regresa.
2: Sí, no, la neta.
1: Yo conozco una de Guadalajara que
2: pues, ¿a poco?
1: Estamos en videollamada y de repente ya y empieza a cerrar pestañas y pum. Se desconecta.
2: Ya no supiste nada.
1: Pues no. Pues cerró la pestaña de la videollamada.
2: También.
1: Te lo juro, no es broma.
2: No es broma.
1: Parece sí, un chiste, pero ver, es anécdota.
0: Luego yo sí divido las pestañas del navegador. Ajá. Porque luego sí me pasaba eso. De que le daba a cerrar a todo. Pensando yo que ya había dividido pestañas de navegador. Ajá. Y no. Entonces cerraba todo.
2: Ah, que ahorita hablando de eso, a mí me vino de maravilla que en los navegadores ya puedas tener tus secciones. Nada más, también.
0: Ahorita hablando de...
1: ¿Cómo que secciones?
2: Sí, o sea, haz de cuenta que con lo que hizo a mí, en el navegador, tú puedes poner por grupos. Entonces, si por ejemplo, utilizas...
0: Grupo de pestañas también.
1: Ajá. Ah, los agrupas.
2: Sí.
1: Ajá.
2: Yeah. Y ya los puedes poner de que por colores y...
1: Ah,
2: y
1: sí.
2: Etiquetitas.
1: Y los guardas como carpetas, ¿no?
2: Ajá. Entonces, si por ejemplo, en ese momento... Sabes que lo vas a utilizar, pero no lo quieres utilizar en ese momento, pues lo minimizas y se queda más chiquito el espacio. Y si en un rato no lo estás utilizando, pues también la memoria RAM se libera un poquito y ya nada más otra vez vuelves a abrir tu grupo de pestañas, abren todas y otra vez carga. Entonces, para mí eso está genial, pero bueno, ya eso es otro tema.
0: Otro tema. Hablando de ordenador.
2: Ajá.
0: Yo me acuerdo que a mí me molestaba mucho cuando íbamos a las clases de computación. Que cuando le pedías ayuda al maestro o a la maestra, ajá, siempre llegaba y te azotaba el... No a uno, pero el mouse al mueble.
2: ¡Ay!
0: Y yo de...
2: ¡Oh, man, me dio coraje!
0: ¿Por qué lo azotas?
1: Y... Porque no es suyo.
2: ¿Y cómo no le costó?
0: Pues, pero pues es de su trabajo.
1: Sí, pues... No es suyo, no le cuesta.
0: Sí, no voy a decir el nombre de...
1: De Mario.
2: Mario Moreno.
0: Cantinflas. Pero sí, siempre de que le pedí una ayuda. ¿Qué? Y yo, deja el mouse en paz. Todavía ni sabes para qué te quiero y ahí andas.
2: Sí, que esas son de las
0: cosas. Azotando el ratón.
2: Hacen de manera automática, pero hacia nosotros. No manches, híjole. Pero sí, a mí también me pasaba... Yo creo que sí fue con varios maestros, porque pues justo la carrera que estudié pues fue...
0: No, amigo.
2: Informática.
0: Ya me acordé de lo que nos hacen a nosotros.
2: Ajá.
0: Yo dejé de usar gorra.
2: ¿Qué?
0: Sí.
2: Hijo
0: de su madre. Por eso me la pongo, porque no vengo peinado. Entonces me la quitaban y como soy lacio,
2: sí,
0: pues la cabellera bien rebelde, entonces... Sí. Aparte porque ahorita como que volví a encontrar el sentido, el peinado que me gusta.
1: El sentido de la vida.
0: Pero, el cepillo de la vida. Pero sí, cuando usaba más tiempo gorra, si era que me levantaran y yo de no manches, carnal.
2: Y siempre
0: ya estás grande, amigo, no manches.
2: Sí, aparte. Yeah, no, sí, ahí hay cosas como que...
1: ¿Qué te enojaba más? ¿Que te la levantaron o que te la... así, que te
0: hicieron las dos cosas.
1: A mí, o sea, que me la bajaran.
0: A mí no me gusta que me toquen absolutamente nada. Siempre y cuando no sea...
1: consensuado.
0: Exactamente.
2: Ah, sí, es molesto.
0: Sí, es molestísimo. Ahorita me acordé de eso. No lo hagan. Nah. Por algo se ponen las gorras. Por algo nos ponemos las gorras. No llegue y... no lo haga, por favor.
2: Otra de las cosas que la gente dice en automático y que me molesta mucho es que no pongan las direccionales. O sea, ya nomás con hacerte un poquito para acá, ya como que ya tú tienes que, obviamente, pues sí, ya lo sabes que esa es la intención. Pero pues ya es como que la gente ya no las usa y nada más se va haciendo de a poquito para ya meterte, para que se metan.
1: ¿Sabes qué es lo que a mí me molesta mucho de que la gente haga en automático? Ajá. Cuando estás, por ejemplo, en la feria, que vas caminando, lleva un sentido. Todos sabemos, bueno, al parecer no va, pero...
2: ajá.
1: Entras a la feria, al pabellón Guanajuato.
2: Ajá.
1: ¿A dónde vas? ¿Al frente, a la izquierda o a la derecha? Por automático, ¿a dónde irías, Iván?
2: Pues a la derecha.
1: Totalmente.
2: Ajá.
1: Porque hay gente viniendo de allá para acá. Ese es mi... ya. Es lo que no encuentro, ¿no? Para empezar. Ajá. O la otra es, vas caminando y la gente se para en medio del pasillo. Ay, en medio del pasillo, así. Y tú chocas con ellos. De repente nomás se detienen.
0: Sí, o la gente que está impidiendo la pasada en la banqueta. O sea, piensan que la banqueta es de ellos. Y dejen pasar.
1: Sí. O cuando me encuentro en la banqueta, así caminando, una persona que vamos del mismo lado de la banqueta y no se mueve. O sea, como que dice, ah, seguramente ya me vio, se va a mover, ¿no? Ajá. Y yo digo lo mismo, ya me vio, se va a mover.
0: O cuando los dos piensan que podemos estorbarnos entre los dos y nos movemos del mismo lado. ¿Bailamos o qué? ¿Bailamos o qué? A ver, eso pasa.
2: Hay situaciones bien incómodas que no están... o sea, que se vuelven chistosas al final de cuentas.
0: A mí acá en el mercado de la Comonfort, zona centro... a mí me molestaba mucho, no sé si todavía lo hacen, hace mucho que no voy a comprar ahí ropa, pero cuando iba a comprar ropa ahí, iba a comprar pantalones, que te los echaran aquí a los hombros. ¿Qué va a llevar, joven? ¿Qué va a llevar? Y te llenaban de pantalones los hombros ahí. Y yo, ay, es que no, ni siquiera vengo contigo, amigo, voy pasando. Sé que están haciendo su chamba y lo hacen bastante bien, pero sí. Como gancho, o sea, ahí están poniéndote pantalones. ¿Qué voy a llevar, joven? Míralo. Míraselo sin compromiso.
1: Sí. Agárralos, para otro agárralos.
0: Ya me los voy a llevar, pues.
1: ¿Para qué me los das?
2: Ajá. Sí, a mí tiene...
0: eso también.
2: Por eso yo creo que dejé de ir a ese tipo de lugares.
0: Híjole. Ojalá no se me malinterprete esto, pero cuando estás con una chava en zona centro, ajá, y llegan las personas a vender...
1: ¿En la zona centro?
0: En zona centro.
2: Sí,
0: en centro. Zona centro. Ajá. Ya.
1: Y llegan con flores.
0: Llegan con... para novia. ¿Y no es tu novia?
1: ¿Cuál?
0: O sí, y todavía bueno, no fuera. Es. O sí, todavía
1: pues
0: no
1: dígale.
0: Es.
1: Ajá.
2: Sí, pues díganlo.
1: A eso vengo, pero pues...
0: sí, no.
1: A mí siempre me pasa que cuando me ofrecen flores, le digo, no me gustan. Muchas gracias, güey. Es la que digo, es la que aplico siempre.
2: O a veces vas así como con alguien bien X o vas con otro.
0: No les digas así.
2: No.
0: Y tú bien Y. No. Uno bien X, uno bien Y.
2: Sí, o sea, o a lo mejor vas con tu amigo, o sea, bien con un amigo hombre, y te hace sentir incómodo, así como de, una flor. Oh. No, es mi compa, o sea, sí, lo quiero mucho.
0: Me acordé del video, tu amigo el metalero.
2: ¿De cómo?
0: Un hablador para la novia y el voltea y es tu amigo el metalero.
2: Ah, pero no lo hagan, no incomoden.
0: Ah, no incomoden a la gente.
2: En los espacios.
0: Eso no es chido.
2: Sí, son para todos, pues, pero son públicos. Pues
0: o
2: sí,
0: cuando estás estrenando tenis y te los pisan.
1: Ah, pero
0: no, la estrenada.
1: Sin querer.
2: Sí, y ya en automático también ya lo queremos hacer todos.
0: Sí.
2: Antes... yo sí lo llegué a hacer.
0: No, sí era incómodo. Yo espero que no. Yo me acuerdo no haberlo hecho, pero si lo hice, perdón. Sí. Pero a mí siempre me pasaba.
2: Sí, también.
0: Por eso no me gustaba estrenar.
1: Por eso los ensuciaba antes.
2: Ya. No, ya está sucio. No, ya. Ya 2 meses con él.
0: Ándale. Sí lo llegué a hacer así como... Lo voy a llenar tantito de tierra para que no piensen que son nuevos, pero pues obviamente uno se da cuenta.
2: Sí, eso pasaba luego mucho en la escuela. Mm. Era donde creo que más pasaba.
1: Con los maestros a mí me pasa. Ay,
2: profe.
0: Con los maestros.
1: El profesor me dice, estrenón.
2: Profe, ya.
1: El maeto. El maetito.
2: Pues vamos con la siguiente canción.
0: Vámonos con la siguiente rola. Uf. Vamos a escuchar una rola que no conozco. Va a ser la primera vez que la voy a escuchar. Y la vamos a escuchar aquí. Todos juntos como hermanos, como dice la canción. Así que vamos a escuchar Every Day Is Exactly The Same de Nine Inch Nails. Así que vamos a descubrir juntos esta canción. Estás escuchando Stop and Play. Regresamos. ¡Vámonos!

0: Y esto que acabamos de escuchar fue Every Day Is Exactly The Same de Nine Inch Nails, una banda de Cleveland, Estados Unidos, formada en 1988. Esta canción habla de la desconexión emocional y de cómo la rutina borra la individualidad. ¡Qué falta de individualismo! Esta canción no la conocía, la escuchamos, quiero suponer, los tres por primera vez en este programa. Me
1: por
0: gustó.
1: Tres.
0: Me gustó.
1: Sí, está chida. Está tranquila, pero está pesada.
2: Sí, el...
0: Ni a la banda ubicábamos.
2: Yo no,
0: obviamente.
2: Topaba, o sea, sí, topaba como el logo de la banda.
0: Ok.
2: Pero yo creo que... A lo mejor los he escuchado, pero nunca me di cuenta que los estaba escuchando.
0: Okay.
2: O sea, realmente, pues sí, tampoco no los conocía. Y me gustó también.
0: Está chida.
2: No sabía que eran... Que ya tenían tanto tiempo... ¿Eh? En la escena, ¿eh? O sea, sí. ¿Qué dices? 80 y tanto, ¿no?
0: 88.
3: Los clavos de 9 pulgadas.
2: Uh-huh. Oh, sí, están... Tan grandes. Y un clavo saca otro clavo.
0: Banda estadounidense de rock industrial.
3: Ah.
0: Mira. Por eso se llaman
2: ¿tiene
0: así.
2: ¿Tiene que ver con los clavos?
3: Sí.
0: Por eso se llaman así.
2: Ahí.
0: Sus miembros son el cantautor, multi-instrumentista y productor Trent Reznor y su colaborador frecuente Atticus Ross. Bien, me gustó esta rola. Voy a escuchar más rolas de Nine Inch Nails. ¿Tú qué opinas, Eddie? ¿Te gustó? ¿Lo ubicabas? ¿Qué onda?
3: La canción no, pero como dice Ivana, la banda sí ya la ubicaba.
0: ¿Sí? Ah, ok.
3: Se tiene... algunas conocidillas. De hecho, estoy buscando ahorita, porque creo que sale en una...
0: ¿Una serie? ¿Una película?
3: Una película, una
2: sí,
3: de sus canciones.
2: Sí, tiene como... Sí. Como que ondas de que las has escuchado en alguna película.
3: De esas noventeras. Así.
0: Ajá. Yo por el tipo de música debe de salir en alguna... En algún episodio de Smallville.
3: ¿No? Sí,
2: ándale, sí.
3: Como por el estilo, sí.
2: Sí, sí, sí, sí. Tiene como esa onda. Y no sé por qué, pero también como que... En algo que tenga que ver como con motos, con carros. Uh-huh. No sé, algo así.
3: Algo rápido.
2: Ajá. Sí, no sé. Sí, seguramente ya la he escuchado también en alguna película. Pero digo, obviamente no me acuerdo en cuál, no distingo. Uh-huh. Pero sí, seguramente ya...
0: Ok.
2: Ya lo habré escuchado en algún otro lugar sin darme cuenta. Luego también porque, pues a los lugares que a lo mejor voy en la noche, pues también ponen rock. Y mis amigos les gusta el rock, entonces pues seguramente con alguno ya los habré escuchado.
0: Ok.
2: Pero si así a conciencia, no.
0: Qué chido que sí la ubican. Yo no los ubicaba. Ya vamos a poner algo que no conozca, y me gustó muchísimo esta rola. Every Day Is Exactly The Same de Nine Inch Nails. Si a usted le gustó, pues bueno, síguele escuchando. Y pues posiblemente en algún programa de rock que hagamos aquí en Spotify Play, pues posiblemente vaya
2: sí,
0: a poner alguna rola. Me gustó el vibe.
2: Sí, sale de lo convencional que hemos puesto como de rock. Uh-huh. ¿Sabes a lo mejor quién se las
0: pasamos de Rocío Dúrcal a una banda industrial, ¿no?
2: Ándale.
1: Sí, creo que estuvo muy...
0: Está variado.
2: Muy variado, ¿no?
0: Y la cuarta rola también.
2: Sí, como que estuvo muy...
0: Está...
2: Muy disparatado.
0: Bueno, va a cerrar como inició la sección de rolas, ¿no? Entonces, ¿ah? Vamos bien.
2: La neta, sí. Les tengo unas preguntitas.
0: Pregunte usted.
2: Para ya estar dándole
0: pregúntame,
2: finalización
0: Iván,
2: a este programa. Y la primera pregunta es si tienen, o más bien, ¿cuál es esa relación, amistad o grupo de chat que mantienen activo única y exclusivamente por pura costumbre, aunque ya no tengan nada en común ni ganas de contestar?
3: Tú el que tenemos para jugar, pero...
2: Pues, ¿qué les contesto?
3: Pues no, así no voy a jugar.
0: No voy a jugar. No. Sí, es que si no contestas, pues ahí sí ya. Aunque dicen que el que cae otorga, en este caso no, porque pues...
4: Porque sí, no,
0: si callaras eres. Es como, sí, voy a jugar, ajá. Pero al callarte...
4: Y estamos creando una inteligencia artificial que te suplanta.
2: ¿Qué me contaste?
4: ¿Qué no, que te suplanta?
2: Es cierto.
4: Es cierto. El de Radio Ibero.
2: No, pero pues ese es, yo lo veo como más informativo.
4: Sí, yo también. Sí. Yo lo abro, sí lo abro.
2: Sí, no, yo también lo abro y veo lo que lo que escribe Susi, lo que escribe Omi, el contenido que se está... De hecho, pues está ayudando para que los que a lo mejor no lo veíamos o no uh-huh. consumíamos el mismo contenido de aquí de la radio, tengamos esa curiosidad por ver qué más producciones hay. Yeah. Entonces sí, o sea... No es de que nada más, ay, lo abro ya, no sé si veo que subieron algo. A lo mejor no lo veo en el momento porque pues, por lo regular estoy en el trabajo. Pero ya sé que me meto al grupo y veo, ¿no? Que se subió y ahí sí. Le doy un vistazo, ¿no? Entonces eso está padre.
0: No, yo no, la verdad no tengo ningún grupo.
2: Yo es del trabajo.
0: Una persona. No, yo no. ¿Tú ahí?
4: En el trabajo tengo algunos. En el trabajo tengo, es que son muchísimas cosas que... Sí. Tengo que checar en el trabajo y la neta sí hay algunos que no checo para nada. Okay. Los de aquí, los de mi chamba, sí. Pero los que me conectan con otras oficinas, ahí sí. No, olvídense. Luego tengo uno que me conecta a nivel mundial. No, olvídense. O sea, también no puedo estar en todo.
2: Todos escribiendo en diferentes idiomas.
4: Pero el chat que más abandono es el mío. El que tengo conmigo, que nada más tengo recetas de café. Que ajá. Nunca he hecho, más que dos. Pues, recetas de café, de... hacks de computadora, ajá. Así.
0: Ah, mira, pues
4: un montón de cosas así.
0: El último grupo de WhatsApp que tengo sin usar o que no hemos escrito es el de Oigan. Así. El que tenemos con...
4: ¿Estamos Frisivo? ¿Ah, Luisillo?
0: Con Frisivo, Luisillo.
4: Tú y yo.
0: Y tú y yo. Es el último. Y yo me acuerdo que yo lo creé. 2020.
2: No, ya.
0: 2020. A lo mejor era cuando hacíamos ¿Qué podcast mal? ¿Te acuerdas?
4: Sí.
0: A lo mejor era cuando hacíamos ¿Qué podcast mal?
4: Uno abandonadísimo. Practicantes Radio Ibero.
2: ¿Practicantes Radio Ibero?
4: Practicantes
2: Radio Ibero. Ah, practicantes.
4: Nada más estamos Cristian Macuset y yo.
2: Y entonces salieron.
0: El Macu ya ni está.
4: No. Sí.
0: Ay, ay, ay.
4: Pero esos.
0: Ah, aquí yo tengo el de Prófugos del Talento. Un grupo.
2: Prófugos del Talento.
0: Es un equipo de fútbol aquí del torneo interno. Ajá. Pero pues ya sé que. No sé cuánto, ¿no?
2: Nadie. Pero está abandonado por todos.
0: Que no mandaba nada. Estaba chido porque pues yo volví a jugar fútbol.
2: Ya. Yeah.
0: Entonces pues era padre volver a jugar. Sí, los primeros tres juegos pues unas madrinas, ¿no? Pero ya los siguientes ya te sentías joven otra vez. Sí, hace más de un año que no jugamos fútbol.
4: Yo tengo una de Carnitas Asada TV, no sé cuál sea. Solo estoy yo.
2: Ya que la gente
4: se le... Esto me hace preguntar, si imagínate cuántos grupos hay de WhatsApp que están solos con una sola persona.
0: Pues sí.
4: ¿Qué pasa si un grupo de WhatsApp, yo me salgo, soy el último, se borra o y sigue?
2: No sé, buena pregunta.
4: A ver, los voy a invitar a este.
2: Pero pues sí, o sea, pues es que ya no puedes volver a entrar, no a menos que tengas como el enlace de invitación, algo así.
4: Sí, lo voy a copiar.
2: ¿Te vas a salir?
4: Me voy a salir.
2: ¿Y quién te aprueba la entrada? Veamos.
4: Vamos a...
0: Veremos.
2: Veremos. Pero en lo que hace eso, Eddie, también pasa ahorita con estos tiempos modernos, con todo esto de las suscripciones, que luego llegamos a tener suscripciones que pagamos y no utilizamos. O no le sacamos como todo el provecho.
0: Provecho.
2: A la suscripción que estamos pagando. Por ejemplo, yo la tengo ahí como por si acaso.
4: ¿A poco sí?
2: Sí, sí, porque ¿por casi si no acaso? La uso. Justo. Canva. O sea, no es como que...
3: ¿La uses?
2: Como que la
3: uso. ¿Se la pagas?
2: Pero la no pago y rara vez la uso. Okay. O sea, la tengo así como por si ocupo algo de repente que no tenga a la mano la compu o algo, como para que me saque de un apuro. Pero pues sí, tengo no sé cuánto tiempo pagándola y realmente no la uso como debería.
0: Que tiene dinero.
2: No. O sea, que no se me hace como cara, creo. O sea, realmente no sé ni cuánto pago.
0: Pues por eso.
2: No, pero...
0: por eso no se te hace cara, porque no sabes cuánto cuesta.
3: Son como 500 pesos al año, algo así.
2: No sé, pero no está tan cara según sí, yo. No. Según yo. Sí, no. Pero, pues sí, o sea, no sé si tengan ustedes alguna suscripción que estén pagando. A lo mejor ni se han dado cuenta que siguen pagando
0: la maestría, una suscripción. Pero sí la estoy usando.
2: Bueno,
3: ¿alguna?
0: No.
2: No, ninguna de música, así de que...
0: Tengo Spotify, si lo uso. Tengo Netflix, si lo estoy usando.
2: Ajá.
0: Y las dejé de usar, más bien las dejé de... Me salí de la suscripción, pues en Disney. O sea, esas las contrato más cuando estoy de vacaciones.
2: Ya.
0: Me quiero poner a ver películas, pues ya, ¿no? Pero es más en vacaciones. Ya cuando estoy chambeando, regreso a la chamba, nada, pues ya.
2: Ya.
3: No, la única suscripción que tengo es Apple. Pero es Apple One, que está Apple Music, Apple TV. Juegos, esa sí es la que.
2: Ah, esa está chida.
3: Y. ¿Y si espacio chidos? De iCloud. ¿Y si pues hay chidos? Muchísimos juegos. Muchísimos. Pero y lo mejor de esto, que no tienen anuncios.
0: Ah, qué chido.
3: Y como a veces lo uso en el trabajo para desestresarme, ¿no? De que salgo de una cita y entro a otra.
2: Ajá.
3: Ahí estoy 5 minutitos ahí jugando mi jueguito. En mi puff.
0: Qué chido.
2: Ay, qué gusto.
3: Trabajo en Google. Nah, bueno, fuera. Pero. pero sí. Sí, es la única que tengo, de hecho.
2: Sí.
3: Se las recomiendo, de hecho.
2: Ajá.
3: Entonces, si tienen Apple y. Bueno, iPhone y no quieren pagar iCloud. Porque son creo que 250 gigas de iCloud. Entonces sí, es un buen almacenamiento.
0: ¿Está bien?
3: Apple TV, Apple Music y los jueguitos, no sé cómo se llama, Apple Center creo que se llama. Ajá. No sé, Game Center. 249 pesos al mes.
0: Pues está chido. Todo eso no está mal.
3: Si usas mucho el ecosistema de Apple, se los recomiendo ampliamente. Apple Mente.
2: Ah, sí, conviene así.
3: Y también hay plan familiar. Que son 340, no sé, 100 pesos más, nada más. ¿Mm? Bueno, es el que uso yo ahorita.
2: Que investiguen los alumnos si tienen descuento para estudiar, porque muchas veces...
3: No.
2: ¿Hay? ¿No?
3: Te regalan los 3 primeros meses, de hecho.
2: Ah, bueno, pues mínimo.
0: Uh-huh. Sí, lo pruebas, lo calas, te familiarizas con la interfaz y ya.
3: O un mes, creo. Bueno, no, sí, creo que a mí me regalaron... ¿Sí? Sí, si compras tu iPhone... Uh-huh. Lo registras y todo, se inicia sesión, tienes 3 meses gratis.
0: Uh-huh. Eso bien. Sí.
3: O algún producto Apple, pues. ¿No? Patrocínanos.
0: Alguna promo.
2: Ojalá. No. Bueno, yo si no consumo nada de Apple,
3: pero de manzanas.
2: Pero de manzanas.
0: No eres manzanero.
2: No, es de solamente el señor Armando. Sí. Es solamente
3: Don Armando
2: Manzanero.
0: Don Armando Manzanero.
2: Y pues ya para retirarnos, para irnos, para cerrar el episodio de hoy, les voy a dejar una pequeña reflexión.
3: Sí.
0: Pensé lo mismo. Una sentadilla.
2: Exactamente. El piloto automático es una bendición biológica para sobrevivir al día a día sin enloquecer. Nos permite caminar, masticar y operar sin agotar la mente, sin cansarnos. Simplemente para actuar, para mantenernos vivos, para acordarnos de que estamos ahí. El verdadero peligro comienza cuando empezamos a automatizar los afectos, los proyectos personales y la convivencia. Cuando estamos con la persona que queremos sin mirarla a los ojos, que nomás estamos ahí como conviviendo, ahora sí que...
0: Por convivir.
2: Por convivir, exactamente, sin esforzarnos, sin hacer nada. Cuando comemos una comida sin saborear, que nomás igual nada más por comer, cuando hacemos las cosas por hacerlas. O cuando dejamos pasar meses y años haciendo lo mismo simplemente porque pues así ha sido siempre. La vida no sucede en la rutina que repites sin pensar. La vida sucede en esos momentos donde decides estar completamente despierto. Eso. Donde el piloto automático ya no deja de ser automático, donde tú decides darle la dirección de lo que estás haciendo, a dónde quieres enfocado. Ir. Ajá, de enfocarte, de qué quieres hacer. Y pues es la reflexión de hoy. Muchísimas gracias por habernos acompañado en esta misión. Esto fue Stop and Play. Esta fue una producción de Radio Ibero León. Y recuerden escucharnos por iVoox, por YouTube también. Y pues YouTube. También escuchar a las demás producciones de aquí de Radio Ibero León. Mi nombre es Iván Rodríguez.
0: Yo soy empezando Iván
2: Náchez. Duro por delante.
0: Yo soy Iván Náchez. ¿Que no?
3: Ahí y está. Yo soy RDZ.
2: Y esto fue Stop and Play.
0: Stop and Play.
2: Stop and Play.
0: ¿Nos vamos con la canción o no?
2: Sí.
0: ¿Sí?
2: Sí.
0: Órale. ¿Qué vamos a escuchar, Iván?
2: Vamos con Noviembre Sin Ti de Rake. Para que se acostumbren ahorita a noviembre, que ya casi es.
0: Ya, merito. ¡Vámonos!
2: ¡Vámonos!
0: ¡Adiós!

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0: Hola, buenos días. Bienvenidas, bienvenidos a La Palabra con nosotras, con nosotros. Iniciábamos nuestro comentario del contexto del libro del Apocalipsis, este último libro de la Biblia cristiana, del Nuevo Testamento, de la Biblia griega, y el sentido que tiene de revelación. Y decíamos que también es un género literario donde se habla del final de los tiempos y la intervención de Dios para acelerar la llegada de la plenitud de la creación, que es el proyecto de Dios, y cómo Dios interviene de forma definitiva en la historia para acelerar ese camino hacia la plenitud, un mensaje de esperanza. Decíamos que ese mensaje de esperanza puede parecer paradójico. Dios va a revelar lo que va a pasar, es decir, nos va a permitir ver la verdad, pero al mismo tiempo esto se comunica en un lenguaje cifrado, es decir, en un lenguaje codificado. La gente tiene que desarrollar o recibir, tener una sensibilidad que le permita traducir lo que esos signos quieren comunicar. Les comentaba en el anterior podcast que iba a hablar un poquito más de este sentido. Hace algunos, el año pasado, creo que fue en el encuentro de la comunidad de oración contemplativa, una de las charlas que di fue lectura de la Sagrada Escritura, de la Biblia entera, con una sensibilidad contemplativa. Y la charla fue alrededor de algunos pasajes del Antiguo Testamento y del Nuevo Testamento que conocemos. Por poner un ejemplo, el momento de la creación de Dios en el Génesis, del ser humano, perdón, en el Génesis, cuando Dios crea al ser humano a su imagen y semejanza, el texto del encuentro de Moisés con Dios en la zarza ardiente y así algunos otros, tanto en el Antiguo como en el Nuevo Testamento. Pero a lo que quiero llegar es que el centro de esa charla, de esa conferencia, es que el sentido profundo del texto, lo que está tratando de decir el autor, implica una sensibilidad que solemos llamar contemplativa, es decir, quien ha cultivado el silencio y sabe lo que se experimenta cuando se vive en el silencio y cómo Dios se comunica en ese silencio, que ha sido descrito de formas muy hermosas en la poética mística, ¿no? Este silencio habitado, espacio de encuentro, este jardín donde nos encontramos con el enamorado, etcétera, etcétera. Quien ha recorrido ese itinerario, sobre todo quien ha tenido acceso a las experiencias en cuanto a sensibilidad, en cuanto a percepción, de todo, intelectual, cognitiva, pero en particular emotiva y por encima de todo afectiva, un crecimiento del amor que se da en esa actitud de acogida que se cultiva en la oración contemplativa, en el silencio, y que nos permite percibir el amor del Dios que se entrega por amor a nosotros, reconocer ese amor, acogerlo y dejar que ese amor vaya transformando nuestro corazón. Eso, para quien ha recorrido esos caminos, deja una impronta que me gusta subrayar, tiene que ver con una sensibilidad, una estética en el sentido literal del término, una manera de sentir el mundo, de habitar el mundo. Quien desarrolla esa estética, esa sensibilidad, lee un texto del Evangelio y lo experimenta de una forma muy distinta de alguien que no lo haya desarrollado. Y lo mismo podemos decir con respecto al Antiguo Testamento. Entonces, digamos que quien ha cultivado, dedicándole tiempo, porque eso es fundamental, tiempo y el esfuerzo de cultivar la atención y el cultivo del silencio, es decir, la no distracción de toda esta retahíla de proposiciones que la mente continuamente nos está mandando y bombardeándonos con ellas, quien ha recorrido esa disciplina de cultivo del espíritu y puede percibir cómo Dios ama en todo lo que nos rodea, va a leer el texto, va a seguir, a coger esa comunicación privilegiada de Dios en su palabra viva, que es la Sagrada Escritura, de una forma muy distinta de alguien que no haya desarrollado esa sensibilidad. Trae a la mente la experiencia, por ejemplo, de leer la literatura mística, en particular poemas místicos, de quienes han recorrido ese camino y pertenecen a religiones distintas. La literatura mística, por ejemplo, judía, cristiana, del Islam, Bemo, quien ha tenido esa experiencia del encuentro con Dios como fuente de amor, reconoce su experiencia en lo que ese autor escribió. Podemos decir que lo que sale del fondo del corazón es decir, te entiendo, sé de qué estás hablando. Un camino que nos lleva a encontrarnos con esa clave de interpretación, o dicho en términos elegantes, la clave hermenéutica de toda la realidad, que es el amor que Dios nos modela, que finalmente es la fuente de Dios y por eso entendemos que sea lo que está en la base de todo lo que existe. Quien va aprendiendo esa clave de interpretación empieza a contemplar el mundo de una forma distinta. Esa es la clave fundamental de este amor. Este amor que no es meramente, digamos, un concepto bonito, sino que la gente habita ese amor, se vive enamorado, enamorada. Y esa es la clave que permite acercarse a la Sagrada Escritura de una manera distinta. Digo todo esto para subrayar que eso también es aplicable a la apocalíptica. En la apocalíptica no se trata de que nos van a dar una especie de nomenclatura para explicarnos los símbolos, una lista de todos los símbolos para que cada quien, cada vez que aparezca la imagen del fuego, significa esto. Cuando aparezca la imagen del agua, significa esto. No va por ahí. Es el captar, el poder desentrañar ese mensaje de esperanza en lo que pareciera un texto muy complicado, en ocasiones hasta amenazante, ¿no? Parece historia de horror con algunas de las cosas que aparecen ahí. Lo que sí podemos ver, inclusive a nivel superficial, es que aún en medio de esas situaciones difíciles, todo va desembocando en una experiencia, ¿cómo decirlo?, de esperanza, de un captar que aquello que anhelamos, como decíamos hace un momento, está más cerca de lo que estaba antes. Y finalmente ese es el sentido, ¿no? Paz por camino correcto, persevera en ese camino, cultiva tu relación de amor con Dios y aumentando.
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4: Muy buenos días a todas y todos ustedes. Este es Radar de Ibero 90.9. Estamos completamente en vivo este miércoles 7 de octubre del 2026. Yo soy Sebastián Erdmecker.
5: Hola, arroba Erdmecker MX. Muy bien.
4: ¿Cómo andas?
5: Ya llegó la temporada del frío del suéter de Hagrid.
4: Todavía no,
5: en Santa Fe. Pues hace friecito.
4: Hace friecito. Amanecimos a 13 grados en la Ciudad de México. Máxima de 21, 22 grados.
5: Harta lluvia
4: el día de hoy. Hoy ya no está lloviendo. Hoy hace frío.
5: ¿Cómo no?
4: Hoy pónganse una chamarrita. Y sobre todo, acomódese para escuchar el radar.
5: Exactamente. De 7 de la mañana a 9 de la mañana hay mucho de qué platicar.
4: Así es, hoy es 7 de octubre, hoy se cumplen 3 años del ataque terrorista de Hamas contra Israel. Ese ataque que dejó 1.200 personas israelíes muertas, un mexicano, Orión Hernández, asesinado en Gaza, y una mexicana, Ilana Gritzewski, llevada como rehén a Gaza. Y de ahí liberada, y que generó evidentemente todo lo que hemos visto desde ese 7 de octubre del 2023, que es una fecha realmente oscura para la humanidad. Todo lo que ha generado en Gaza y en Medio Oriente, estaremos platicando a profundidad de este tema, pero sí, Rox, hoy se cumplen 3 años de este atentado.
5: Y nos vamos a ir hasta Rusia para tratar de entender, porque ya les habíamos platicado de la muerte de una científica que trabajaba en un centro de investigación precisamente de plagas allá en Siberia. Uh-huh. Terminó falleciendo luego de lo que parece ser... ¿cómo se llama esto? ¿Peste?
4: La peste neumónica.
5: Y la falta de información dice que hay la OMS, las alertas que ya empiezan a emitir países como Estados Unidos, y entender entonces en dónde estamos y si verdaderamente hace falta entrar un poquito en precaución, no en pánico.
4: Por Rox, cuéntame, ¿cuál es tu nota del día?
5: Me la cambiaste.
4: Te la gané.
5: Ahora soy yo la que arranca la nota del día. El 17 de septiembre, Sebas, un grupo de estudiantes de una secundaria allá en Francia protestó en compañía de algunos de sus profesores por falta de condiciones apropiadas para el estudiantado y para los profesores, por recorte en el presupuesto. Y esta protesta, la verdad es que pasó un poquito desapercibida.
4: Sí.
5: Y a partir de ahí, más estudiantes, ojo que son estudiantes de secundaria, ¿no? Se han unido, porque en efecto el gobierno francés, que hay que recordar, Emmanuel Macron, lleva casi 10 años ya en el poder, hay elecciones el próximo año y...
4: muchísimo, ¿no?
5: Es mucho.
4: Parece que no lleva tanto, pero sí, ya 10 años de Emmanuel Macron al frente del Eliseo.
5: Exactamente, es muchísimo, yo tampoco lo tenía tan presente. Empiezan a denunciar entonces, hay falta de condiciones, hay recortes cada vez mayores a los institutos, estudiantes del liceo, institutos que son menores de edad. Y a estas protestas se le sumaron, por supuesto, los profesores, porque cada vez hay menos empleo, porque las pagas son muy pequeñas, y entonces empiezan a crecer las protestas, y empieza a haber también estudiantes menores de edad detenidos, y los enfrentamientos han sido tal que, por ejemplo, hubo un estudiante que perdió una mano por culpa de una granada, uh-huh, otro que perdió la visión de un ojo y estudiantes, repito, menores de edad, que han sido detenidos por policías. A las protestas se le han sumado sindicalizados, agricultores, bomberos. Se calcula que ayer, Sebas, ayer y el lunes, fueron 900 y tantas escuelas, 900 y... que tuvieron que o suspender sus clases en París y alrededores o tuvieron que suspenderlas, digamos, de manera parcial, porque la mayoría de su personal y de la gente que está en las aulas, pues salieron a protestar.
4: A manifestarse.
5: Hay cifras oficiales que habla que ayer salieron a las calles 56,000, pero la verdad es que se calcula que pudieron haber llegado hasta 500,000 de personas que han tomado las calles, y fueron las imágenes que vimos ayer, sí, sí, sí, los enfrentamientos que vimos ayer con las policías. También ya entonces, pues evidentemente todas estas personas que les digo, agricultores, bomberos, sindicalizados, también están protestando por los recortes en los presupuestos, y también el precio de la gasolina se está incrementando de forma pues muy acelerada. Hay 5,000 personas detenidas hasta el momento, y en eso es en lo que va Francia y las protestas de estudiantes ahorita. Me llama mucho la atención, evidentemente ya se sumaron también estudiantes universitarios, pero que sean los propios, los menores de edad, los chicos que igual y apenas están cobrando conciencia sobre lo que está pasando
4: política,
5: en
4: claro,
5: la vida política, uh-huh, de su país, han decidido salir a tomar las calles y decir, oye, no podemos estar tomando clases en un edificio con poco mantenimiento, sí, con salones repletos, ¿no? Porque dicen, oye, ahí somos muchísimos y nos estás metiendo grupos muy grandes con profesores que a duras penas les alcanza para pagarse una vida y con muy poco personal. Entonces, una vez más, la esperanza está en los jóvenes. No sabemos qué vaya a pasar en las próximas elecciones. La atención también está puesta sobre el gobierno francés. Y eso.
6: Oye, Roxy, más allá como de la respuesta policial que la vimos ayer, ¿no? Y se tornaron violentas muchas de estas protestas, y veíamos a la policía francesa pues reprimiendo y usando gases y demás cosas para replegar la manifestación. ¿El gobierno de Emmanuel Macron ha dicho algo? O sea, a nivel gobierno, ¿se ha dado alguna declaración?
5: O sea, han abierto una especie de foros, uh-huh, sí, plataforma para que los estudiantes puedan vertir sus inconformidades, yeah, expresar lo que está pasando también en sus institutos. Sí están diciendo como, hey, vénganse, vamos a platicar, o sea, como que vamos a atender un poco las peticiones que ustedes están haciendo, pero pues sí, al final sí, la respuesta ha sido bastante compleja de enfrentamientos de ambos lados.
6: Y vienen elecciones.
5: Y vienen elecciones.
6: Pues a ver, habrá que ver cómo llega Macron y su coalición a estas elecciones, con este descontento que tiene que ver con las partidas presupuestarias, uh-huh, que tiene que ver con la repartición del recurso público a distintos sectores, y llama la atención que sean pues chavitos de, sí, secundaria, de sí, 15, 15 años. 16 años, ¿no? Quienes están un poco manifestándose, un poco diciendo, yo no puedo estudiar en las condiciones en las que estoy viviendo, un poco recordando, ¿no? El mayo del 68, digo, uh-huh, evidentemente, uh-huh, con la justa distancia y diferencia, pero Francia tan abocada también a los movimientos sociales, a los movimientos estudiantiles como catalizadores de cambios políticos.
5: Exactamente, que ya habíamos venido viendo diferentes protestas el último año, quizás, uh-huh, un poco más.
6: Uh-huh. Los, sí, chalecos amarillos y todo esto, ¿no? Uh-huh.
5: Se espera una movilización de chalecos amarillos, entiendo que por ahí del 17, a un mes que haya estallado la primera protesta, ya se verá. Pues por supuesto estaremos muy pendientes de lo que ocurra, pues sí, en Francia. Sebastián, ¿tienes noticias más locales?
6: Tengo noticias locales porque agua puerca, gritan en...
5: Como aquí en Ibero 99 le dimos seguimiento al agua
6: de la Benito Juárez.
5: De la Benito Juárez, sí, sí, claro, sí, nos conectábamos, sí, a cada rato.
6: Bueno, pues algo así como lo que se vivió hace 2 años, uh-huh, 3 años, uh-huh, en la Benito, sí, Juárez, lo están viviendo a una escala mucho mayor en Guadalajara, Rox. Desde hace una semana hemos visto reportes de personas, sobre todo en redes sociales, que graban videos y dicen, oye, mira cómo está el agua que estoy recibiendo en mi casa, el agua del grifo, de la regadera, el agua que sale por las tuberías en las casas. Y hemos visto estos videos con verdadero petróleo saliendo de las tuberías, ¿no? Agua completamente negra, reportan las personas allá en Jalisco con un olor realmente desagradable, ¿no? Con un montón de partículas que evidentemente no están acorde a la calidad de agua que uno debería recibir en Guadalajara.
5: ¿Qué pasó? ¿Por qué?
6: ¿Qué pasó? Lo que dijo ayer el gobernador Pablo Lemus es que el principal problema viene de un antiguo sistema de abastecimiento de agua que tiene la ciudad de Guadalajara y la zona metropolitana de la ciudad de Guadalajara, que viene desde la presa Las Pintas allá en el lago de Chapala, ¿no? Este es, muchos lo conocerán, el lago que está muy cercano a la zona de Guadalajara, al sur de Guadalajara, y este cuerpo de agua abastece parte importante del suministro que requiere la ciudad de Guadalajara. Según lo que dice Pablo Lemus, es que ha habido durante los últimos años, otra vez, ¿no?, el mismo argumento de siempre, no se le ha invertido en la infraestructura hídrica a la ciudad. Y entonces detectaron que hay un problema, una filtración y descargas anómalas irregulares en el canal que comunica la presa Las Pintas y el lago de Chapala, ¿no? Este cuerpo de agua es importante, repito, para el abastecimiento del agua en Guadalajara. Entonces, ayer se tomó una decisión en la Junta de Gobierno del Sistema Intermunicipal de Servicios de Agua Potable y Alcantarillado, el SIAPA de Guadalajara, que es este gran órgano que reúne, por un lado, a los alcaldes y presidentas municipales de los municipios que conforman la zona metropolitana de Guadalajara, con los organismos operadores de agua de estos municipios y de esta región, ¿no? ¿Qué determinaron? Después de escuchar a los expertos, la recomendación principal es dejar de usar el agua de Las Pintas allá en Chapala. Dejar de utilizar este sistema de suministro que aporta 2.5 metros cúbicos de agua por segundo. O sea, es un montón de agua la que este sistema aporta, pero que al parecer evidentemente está en mal estado, pasó algo, se fregó la rodilla y entonces está generando que llegue el agua realmente sucia. No hay mantenimiento. Entonces, la decisión que se tomó es que va a haber un nuevo esquema de rotación de agua que va a durar en su primera etapa al menos 6 meses.
5: Ok.
6: Esto significa que van a dejar de utilizar, van a cerrarle la llave de forma intermitente a este sistema de Las Pintas allá en el lago de Chapala. Ya dijo el gobernador, ojo, esto probablemente nos cause una reducción importante en el suministro.
5: Claro.
6: Pero el agua que les llegue, aunque sea menor, será de mucho mayor calidad. Están trabajando en la construcción de un acueducto que permita un poco, pues, brincarse esta zona de Las Pintas allá en el lago de Chapala para evitar que el agua limpia pase por ahí y se contamine, y entonces tratar de restringir lo menos, ¿no?, el suministro de agua. Pero pues esta es una obra, o es una inversión a mediano plazo que no estará lista, evidentemente, con la inmediatez que requiere la gente allá en Guadalajara. Y evidentemente esto ha generado un montón de protestas. Ayer se suspendió la línea 1 del metro en Guadalajara durante unos minutos porque hubo protestas de habitantes diciendo queremos agua limpia. También hubo un par de eventos en auditorios que tuvieron manifestantes. Se bloquearon algunas zonas importantes de la ciudad de Guadalajara, algunas zonas pues verdaderamente relevantes, la avenida Colón, distintos puntos de la zona metropolitana de Guadalajara, pues de la gente diciendo, oye, esto es verdaderamente insostenible. Claro. No podemos vivir con esta calidad tan mala de agua. De verdad, los videos son durísimos,
5: sí,
6: ¿no? De agua absolutamente negra, ¿no?
5: Sí. Y es lo que muchos especialistas y activistas han venido diciendo por muchos años, ¿no? Que invertir en infraestructura de digamos, no visible,
4: sí.
5: No resulta redituable para ninguna campaña ni para ningún político que aspire a un puesto que dura ya sea 3 o 6 uh-huh, años, uh-huh. Y por eso también es que no se le invierte históricamente en Guadalajara, en Ciudad de México,
4: ¿sí?
5: A la calidad de las tuberías, a la infraestructura, a ver las condiciones también uh-huh, de uh-huh. Chapala, que pues luego uno sabe que no son las mejores,
4: sí,
5: ¿no?
4: Sí.
5: Entonces, pues nada, si ustedes están en Guadalajara, si conocen a alguien ahí en Guadalajara, díganos cómo les está yendo y qué están haciendo, porque hay mucha gente también que ha tenido que invertir en comprar un montón de garrafones, ahora sí que bañarte con agua de garrafón.
6: El famoso jicarazo.
5: El famoso jicarazo.
6: Sí, sí, sin duda, porque a ver, todo este proceso, ¿no? Para tener un agua de calidad es un proceso que involucra a muchos actores, ¿no? Por un lado hay una responsabilidad, sí, de los ciudadanos, de lavar el tinaco, ¿no? De que el agua que recibes, de ahí la cuides uh-huh. para que funcione bien y tenga buena calidad de agua. Pero de ahí hay esfuerzos importantes de principalmente los organismos operadores, que en este país tenemos de todo tipo. Hay organismos operadores absolutamente públicos, ¿no? Que dependen de los gobiernos sí. municipales, pero también hay organismos operadores, el caso de Saltillo quizá, uh-huh. Que tienen asociación público-privada uh-huh. y que funcionan bien en el sentido de tener toda la tecnología y toda la infraestructura para garantizar, por un lado, el suministro y por el otro lado, la calidad, ¿no? Y también la reparación inmediata de las fugas, ¿no? Hay un montón de agua que se pierde cada día sí. y la Ciudad de México lo sabe perfectamente en esas fugas, en esas grietas que van gota a gota, pero a veces también a chorro tendido, perdiendo agua, ¿no? Entonces habría que también, ya que estamos repensando muchas cosas de la calidad de agua, por lo menos ahora en Guadalajara, repensar estas asociaciones público-privadas que en algunos lugares, como repito, Saltillo, funcionan bien y que garanticen a los ciudadanos que el pago que hacen, ¿no?, de su recibo de agua venga acompañado de servicios de calidad.
5: De acuerdo, Sebastián. Cuéntenos entonces ustedes cómo van, qué les ha pasado también, si tienen abasto suficiente o no en sus casas, filtrito de agua.
6: Sí, si tienen el filtro, las piedritas, ¿no?
5: Las piedritas.
6: ¿Eso servirá?
5: No sé.
6: Yo soy...
5: ¿Tú no tienes en tu casa?
6: Para esas cosas. No, compré esta cosa que se conecta directo, que te instalan directo. Y ya uno se ahorra en garrafones.
5: Sí, un montón.
6: Un montón.
5: Pero hay que cambiar ese filtro también.
6: Hay que ver. Ya me pusiste nervioso.
5: Guácala. Toda moza. Acuérdame de nunca pedirte un vaso de agua.
6: Un vaso de agua. Y si, por favor, no, mejor botella. Gracias.
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7: Pues les cuento que la Fiscalía de Nayarit investiga el hallazgo de un presunto centro de exterminio humano en el municipio de Jalisco, donde fueron localizadas prendas de vestir, restos óseos y una fosa con cuerpos humanos. La fiscal del estado, Ludmila Heredia, informó en conferencia de prensa que el sitio es revisado junto con grupos de madres buscadoras de desaparecidos. Vamos a escucharla.
8: Estamos procesando un centro de exterminio por incineración, pero también estamos procesando una fosa. Hay cuerpos de reciente localización y esperemos poder contar con correspondencia genética.
9: La Cámara de Diputados aprobó la reforma de Ley de Economía Digital para Pagos Electrónicos, con la que el gobierno busca reducir el uso del dinero en efectivo. El objetivo es facilitar la fiscalización y aumentar la trazabilidad de las operaciones financieras para combatir el lavado de dinero. Su aplicación a los pagos por servicios será de manera gradual y primero se aplicará en gasolineras y casetas de cobro.
7: También en la Cámara de Diputados se aprobó la declaratoria de validez a la reforma constitucional en materia de doble nacionalidad para candidatos y candidatas a la presidencia y a los gobiernos de los estados. El coordinador de los diputados de Morena, Ricardo Monreal, informó que se enviará al Ejecutivo para su publicación. Vamos a escucharlo.
10: Este martes es histórico, sumamente importante el paso que hemos dado. 22 congresos locales lo han aprobado y ha concluido el proceso de declaratoria constitucional. Ahora solo falta la publicación, la promulgación de esta importante reforma constitucional.
9: La Organización Mundial de la Salud pidió a las autoridades rusas más información sobre la muerte de una persona por un posible caso de peste neumónica en un laboratorio de Siberia. El organismo se ha integrado a un comité de expertos rusos que dan seguimiento del suceso. Por su parte, el gobierno de Estados Unidos elevó la alerta de viaje para sus ciudadanos que pretendan viajar a Rusia.
7: Y ya por último les contamos que el francés Henri B. Kagan y el japonés Kenzo Sohai ganaron el Premio Nobel de Química 2026 por el descubrimiento de nuevos procesos de síntesis orgánico-molecular fundamentales para el desarrollo de medicamentos.
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13: Hola, Rox, querida, Sebas, amigas, amigos. Buenos días, ¿cómo les va?
4: ¿Está muy bien tú?
13: Bien, bien, pues aquí muy contentos, muy contentas. Fíjense que llevamos casi un año preparando esto. Y se trata de las jornadas académicas, artísticas y culturales por la reducción de las armas de fuego. Uh-huh. Fíjense ustedes, venimos organizando eventos relacionados con múltiples violencias, como ustedes saben, desde hace varios años. Y 2023, 24, 25, hicimos a finales de cada año, hicimos conferencias relacionadas con reducción de homicidios. Y una y otra vez, desde muchos ángulos, aparecen las armas de fuego. Hay acuerdo entre la investigación, hay bastante consenso en el sentido de que la disponibilidad de las armas de fuego y la posibilidad de tener un arma de fuego en la mano, de una o de otra manera, está asociada, hay una correlación positiva entre la disponibilidad de las armas de fuego y los homicidios violentos. México tiene, y ya lo sabemos, esto no es nuevo, México tiene más del 70% de sus homicidios con armas de fuego.
4: Ok.
13: Y esto significa, primero hay que decir eso, segundo hay que decir que la primer causa de muerte de jóvenes hombres es por homicidio violento, con lo cual relacionamos una epidemia de homicidios que tiene México desde hace 20 años con una que yo llamaría un acceso a una epidemia de armas de fuego disponibles. Le llamo así, de manera, no rigurosa, porque sí podemos medir una epidemia de homicidios, pero en estricto sentido lo que es el acceso a las armas necesita tener mediciones mucho más precisas. Pero lo que sabemos es que el flujo es constante desde mercados legales y desde mercados ilegales, a nivel internacional incluso, hacia el flujo ilegal de armas en México. Señaladamente, el mercado de armas legal de Estados Unidos es componente fundamental del acceso a las armas de manera ilegal en México. Entonces, tenemos una crisis de homicidios que ya sabemos que la tenemos. Los homicidios tienen muchos motivos, tienen muchos formatos, tienen historias detrás. Cada homicidio tiene historia detrás. Pero lo que tenemos que entender es que la gran mayoría de esos homicidios son con armas de fuego. Entonces, la pregunta es, ¿qué está pasando con las armas de fuego? Nos hemos puesto de acuerdo y vamos a tener un programa extraordinario convocado por de la Ibero, vamos a estar convocando el Programa de Seguridad Ciudadana, la Coordinación de Arte y Cultura, y de instituciones aliadas va a estar la Red de Igualdad de Género para el Control de Armas Pequeñas, conocida como GENSAC, Amnistía Internacional México y Artículo 19. Y no me da el tiempo de contarles todo el programa, pero sí tengo que decirles que vamos a tener fotografías globales. ¿Qué pasa con las armas en los mercados globales, literalmente? Con organizaciones, bueno, en este caso la OEA, una representación de la OEA nos va a enseñar cómo se están moviendo las armas en las Américas. Nos van a enseñar el panorama global de la violencia armada. Con eso empezamos el próximo martes 13. Luego hablaremos de transferencias legales al tráfico ilícito, tratados y comercio responsable de armas, contextos de violencia criminal con armas de fuego. Vamos a tener proyección de documentales. Fíjense, vienen, personas formadas en la Ibero hicieron documentales sobre armas. Uh-huh. Vamos a mostrar dos documentales en la parte final de la jornada del martes. Documentales muy impresionantes que nos enseñan la ruta, por ejemplo, de un arma. Y uno de esos documentales empieza con el uso de un arma de fuego de alto poder en contra de jóvenes jugando básquetbol. Y se regresa en la historia para ver dónde empezó esa arma. O sea, cómo llegó a manos de alguien esa arma, en qué mercado. Uh-huh. Y lo que empieza enseñando es que esa arma fue un regalo de cumpleaños para una persona.
4: Okay.
13: Pero además un regalo de cumpleaños de la esposa y el hijo o la hija, no me acuerdo, de este señor, que al final termina metiendo su arma a un mercado que termina en manos de sicarios. Entonces, muy impresionante, porque vamos a tomar conciencia no solamente a través de la academia y a través de estudios, investigaciones, etcétera, sino también a través del arte y la cultura. El miércoles, son martes 13, miércoles 14 y jueves 15, son jornadas amplias. Uh-huh. Y fíjense ustedes, el miércoles no solamente tenemos, vamos a entrar al tema de armas de fuego y cuerpos vulnerados, infancia, juventudes, personas LGTBIQ+, y población migrante frente a la violencia. Vamos a entrar a eso que llaman narcocultura, necropolítica y resistencias comunitarias. Pero no solo eso, en el foro El Cardoner, allí en la Ibero, uh-huh, la Coordinación de Arte y Cultura nos ha traído una representación muy impactante. Se llama Partitura para un dron, en donde es una suerte de conversación entre la danza de una persona, una mujer, y un dron. Vamos a observar el dron. Vamos a sentir su presencia, buscando igual sensibilizarnos, tomar conciencia y nutrir nuestra capacidad crítica frente a lo que está pasando en esta diseminación masiva del acceso a las armas y entre ellas a los drones ahora armados.
5: Claro.
13: El jueves terminamos. Sí. También con algunas novedades aquí interesantes, porque vamos a tener una mesa redonda entre cineastas y documentalistas. Nuestro querido amigo Fernando Moreno, el More, que dirige, como saben, uh-huh, cine, la formación en cine en La Ibero, va a moderar una mesa con personas que han hecho documentales y vamos a cerrar con una mesa que se llama Prácticas Esperanzadoras, Resistencia y Agenda a Futuro. Estamos hablando de más o menos 40 personas especializadas desde múltiples ángulos reunidas. El registro está abierto, ya sea que vengan a La Ibero, ya sea que se conecten. Además va a haber una transmisión en inglés y en español, todo el evento, porque tenemos una red importante internacional, sí, a través, sí, sí, de GENSAC, que va a estar siguiendo el evento, porque todo esto está conectado. Este es un fenómeno conectado en el mundo. Las armas están, digamos, los mercados de armas conectan al mundo, entre otros mercados legales e ilegales. Entonces, ya sea que vengan a la Ibero, está abierto el registro a través de las redes del Programa de Seguridad Ciudadana, o ya sea que se conecten, el evento será casi la totalidad transmitido para todas y para todos, queridos amigos.
5: Abierto entonces para todo el público, ya sea que vengan a la Universidad Iberoamericana o sigan las transmisiones. Y qué importante, Ernesto, es abordar la problemática de la violencia y el tema de las armas desde la cultura y desde el arte, y qué importante es empezar a poner el ojo también en estas otras formas de combatir y de reflexionar sobre la violencia que nos rodea. Ernesto, siempre es un gustazo y ahí estaremos, por supuesto.
13: No digamos combatir, querida
5: Tienes
13: Rox.
5: Tienes toda la razón.
13: Digamos reducir, si te parece, te invitamos a abandonar, hacer esta contracultura también del lenguaje que nos ha dominado, del lenguaje bélico que nos ha dominado también. Lo que queremos es reducir el acceso a las armas de fuego y pues no se lo pierdan, están todas y todos invitados.
4: Gracias, como siempre, Ernesto, ahí muy pendientes de esta invitación.
11: Ya no te voy a contestar. Ya no te voy a contestar.
14: Bueno, gracias, presidenta.
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4: Estamos de vuelta en Radar de Ibero 90.9, son las 8 de la mañana con 31 minutos, ya lo decíamos, hoy es miércoles 7 de octubre del 2026 y hoy se cumplen 3 años de este ataque terrorista cometido por Hamas en contra de Israel, que dejó en un primer momento 1.200 personas muertas y que evidentemente ha trastocado absolutamente la forma en que se entiende, en que convive, en las dinámicas de poder que hay allá en la región de Medio Oriente. Evidentemente hay mucho que hablar de esto, y con quién más para hacerlo que con Mauricio Meshulam, analista internacional, profesor aquí en la Ibero. Mauricio, qué gusto saludarte, ¿cómo estás? Buen día.
15: Qué gusto saludarte, Sebastián, un gusto saludar a toda la audiencia de Ibero 99.
4: Empezaría preguntándote, Mauricio, ¿cómo está Israel hoy después de este ataque? ¿Fue el día que más judíos han muerto desde el Holocausto? ¿Fue un golpe durísimo para los israelíes? Yo tuve la posibilidad de hacer un reportaje el año pasado, estar en la zona y hablaba con la gente y había una herida abierta. ¿Eso cómo lo ves hoy y cómo se manifiesta hoy, a 3 años?
15: Ya, tienes muchas dimensiones. De verdad es algo de lo que se van a escribir toneladas de libros, porque tienes que pensar en capas. Entonces, una capa es precisamente esa, la que estás diciendo. O sea, el efecto de un atentado terrorista es esencialmente ese, producir terror en una población, y esta serie de efectos psicosociales tienen una serie de consecuencias políticas importantes, y naturalmente el sentimiento de vulnerabilidad, el sentimiento de desprotección por parte de su ejército, por parte del Estado, el sentimiento de que la inteligencia israelí fracasó como no había fracasado en toda su historia, ni siquiera probablemente en tiempos de la guerra de Yom Kippur en 1973 uh-huh. contra Egipto. O sea, este sentimiento de vulnerabilidad produce una serie de respuestas que hoy en día todavía están siendo dimensionadas. Entonces, tienes este impacto psicosocial, pero tienes también que moverte un pasito y entender lo que esto implicaba desde la dimensión estratégica, porque efectivamente todo el aparato de seguridad nacional israelí queda resquebrajado ese día. ¿Sí? Y esto rompe la ecuación disuasiva regional. Es decir, Israel se presenta como un estado vulnerable, un estado que finalmente sí puede ser vencido, porque si efectivamente en ese instante, en ese momento de shock, hubiesen atacado simultáneamente los enemigos, o sea, los otros aliados de Irán, por ejemplo, Hezbollah, las milicias proiraníes, en Irak. Y si hubiera atacado Irán inmediatamente, no te estoy diciendo que Israel hubiese sido derrotado, pero sí el grado mayor, el grado de daño hubiese sido incluso mayor. Y por lo tanto, el aparato de seguridad concluye que no puede permitir un solo segundo sin que el objetivo estratégico sea restablecer esa ecuación disuasiva. Es decir, elevar el costo para cualquier clase de actor
16: que quiera atacar
15: a Israel a un grado tal que se arrepienta de haber siquiera pensado en ello. Entonces, en el momento en que Hezbollah desde el Líbano entra a la confrontación desde el mismo 8 de octubre, estás hablando un solo día después,
16: sí,
15: y luego adicionalmente se suman otros actores del eje pro-iraní, Israel dice, bueno, tenemos que dar una lección de fuerza, y esto pensado muy desde la perspectiva del realismo político, muy desde la perspectiva de mandar un mensaje de fuerza de tal nivel que todos entiendan el costo que implicaría meterse con Israel. Y eso es lo que conecta la guerra en Gaza con todas las operaciones en Cisjordania, con todas las operaciones israelíes en Líbano, con las operaciones israelíes en contra de los hutis en Yemen, con, por supuesto, la actual guerra que hay en Irán. Esto termina conectando todos los frentes, porque lo que percibe Israel es que está siendo atacado por 7 frentes diferentes, y esto lo dicen una y otra vez, y no solamente los actores políticos, que esa es, por cierto, otra dimensión, sin duda. La política interna en Israel estaba quebrada el día
16: de la reforma, digamos, judicial.
15: 6 de octubre, por la reforma judicial y por la corrida a la extrema derecha del gobierno de Netanyahu. O sea, sí hay que entender que Netanyahu no es el mismo desde 2023 con su coalición que el Netanyahu que gobernó durante tantos años previos, porque la presión que sostiene por parte de los ministros extremistas es enorme, y el primer elemento de eso es interno, es la fractura interna. Israel vivía en ese momento manifestaciones masivas prácticamente todas las semanas, todas las semanas. Entonces, naturalmente, el efecto político interno del 7 de octubre se sigue viviendo hoy. Por cierto, hay elecciones en Israel próximamente, y el efecto político va mucho en el sentido de Netanyahu y su gobierno fueron incapaces de protegernos, pasaron por alto señales de inteligencia que iban recibiendo y que iban apuntando hacia este posible ataque, y esto tiene efectos considerables que van a afectar la toma de decisiones una vez y otra vez. Fíjate este dato nada más.
16: Sí.
15: Digo, hemos hablado muchísimo a lo largo de los últimos tres años de esto, pero militarmente, los generales israelíes hacia mayo del 2024, es decir, unos cuantos meses después de estos ataques, concluyen que ya no van a poder lograr hacer absolutamente nada más con Hamás, que cualquier daño que le iban a infligir a Hamás y a la Yihad Islámica y a todas las otras organizaciones palestinas ya estaba hecho, y que por lo tanto su recomendación técnica militar era aceptar los términos del cese al fuego. Esto era mayo del 2024, en el momento en que Biden estuvo a punto de cerrar el cese al fuego, y sin embargo, es un criterio eminentemente político el que lleva a Netanyahu a básicamente hacer colapsar esas conversaciones. Y lo interesante es que ya en 2025, septiembre, cuando sí se acepta el cese al fuego, los términos son prácticamente los mismos que había en mayo, solamente que ya estás hablando de un año y cacho de mucha más muerte, de crisis humanitaria, de mucho más daño a la población civil palestina, sin que ello representara técnicamente un mayor daño a Hamás. ¿Y por qué? Pues justamente porque los ministros extremistas de Netanyahu le amenazan con romper su coalición. El primer ministro tiene 3 casos de corrupción en su contra, de los cuales podía, si no continuaba gobernando, lo más probable es que tenía que enfrentarlos en fin, la serie de efectos es enorme.
7: Mauricio, buenos días. Te saluda Emilio Balboa. Preguntarte cómo ha influido el 7 de octubre en la manera en el que el gobierno israelí ha utilizado como argumento político las decisiones que ha tomado en Gaza durante estos 3 años.
15: Pues mira, es que justamente la visión que se tiene es que Netanyahu, digo, esto requiere incluso un análisis de

0: Lo que leyeron mal es que Hamás es un movimiento de resistencia, y la naturaleza del movimiento de resistencia es resistir, y las metas fundacionales de Hamás están en la resistencia y la lucha armada. Y la lectura del establishment fue: Hamás no quiere ya en este momento efectuar una lucha de resistencia porque tiene tareas de gobierno de 2 millones de personas, y por lo tanto lo que hay que hacer es que hay que negociar con ellos, hay que tratar con ellos para ofrecerles que reciban recursos y que puedan llevar a cabo su gobierno. Entonces, en la medida en que esto se rompe a partir del 7 de octubre del 2023 en adelante, la conclusión a la que llega básicamente todo el Estado israelí es que Gaza no puede tener las condiciones que había tenido anteriormente, ni puede ser gobernado por Hamás, y de hecho cualquier clase de gobierno en Gaza tiene que estar altamente supervisado por Israel. Esta es una conclusión que luego se va a enfrentar incluso con el propio Trump, porque Trump va a proponer alternativas diferentes a eso. Israel tiene que aceptarlas hacia septiembre del 2025, como dije yo, ya bastante tiempo después. Israel termina por aceptar estas condiciones, pero lo que sí podemos ver es que incluso con la aceptación de las condiciones impuestas por Trump, que no implicaban la creación de un Estado palestino, ni mucho menos, pero sí una transición de gobierno en donde Hamás soltaba el poder, Hamás soltaba las armas, y había un comité palestino que se encargaba de las funciones de gobierno de Gaza. Incluso bajo estas circunstancias, lo que vemos hoy, ya 2026, es que estas condiciones no se terminan materializando. O sea, sí se acepta y sí se da un par de pasos hacia adelante, pero no se termina materializando del todo. ¿Por qué? Porque tienes a Netanyahu y su gobierno extremista de un lado, y tienes a Hamás también, que persiste en la franja y que tiene y que ha recuperado poder importante, y que dice: sí, estoy dispuesta a soltar el poder, pero no estoy dispuesta a soltar las armas. Y no solo eso, sino que tiene un proceso de reclutamiento muy importante Hamás. Y entonces Israel dice: pues no me voy a salir, no me voy a replegar y no voy a permitir un gobierno, porque Hamás sigue ahí. Y Hamás dice: pues yo no me voy a salir ni voy a soltar las armas porque Israel sigue ahí. Y entonces estamos en este nudo entre que Hamás e Israel no dan pasos paulatinos de un lado y del otro hacia la posible solución. Esto es, por lo pronto, con el gobierno de Netanyahu, posiblemente eso es algo que cambiaría con un gobierno diferente, pero mientras Netanyahu siga gobernando, y si llega a ganar las elecciones con una coalición muy similar, veremos una política, yo diría,
1: mucho más. Ya. Hay mil puntos que analizar: el tema interno en Israel, la política, los ministros Ben Gavir y los que empujan a la derecha Netanyahu, la cuestión evidentemente humanitaria en Gaza, la tragedia, la denuncia en la Corte Penal Internacional por genocidio contra Israel. Hay mil temas, pero el tiempo en radio es durísimo, y quisiera hacerte una pregunta sistémica, Mauricio. Lo que pasó el 7 de octubre ha generado, entre otras cosas, pues el debilitamiento de Hezbollah, que terminó un poco provocando o dando ciertos espacios para que el régimen de Bashar al-Assad cayera, la situación en Irán, la muerte del ayatolá, lo que eso implica en los proxies que tenía Irán, lo que eso implica también en la guerra con Rusia y la presencia que tiene Irán con ciertos actores regionales. Es decir, el 7 de octubre generó todo un efecto mariposa en el sistema internacional. Nos quedan pocos minutos, pero me gustaría preguntarte por eso, por ese día, lo que genera en el sistema internacional.
0: Sí, es brutal. Yo diría el primer factor en el que tenemos que reflexionar tiene que ver con que existe una enorme convicción que se termina fortaleciendo de que el orden institucional basado en leyes, basado en organismos multilaterales, es ineficaz para garantizar la paz y para brindar la seguridad a los distintos actores. Porque en este entorno solo la ley de la fuerza es la que impera. Entonces, si tú me buscas explicar por qué motivo Israel bombardea Doha, por ejemplo, la capital de Qatar, en donde hay una reunión de liderazgo de Hamás, bajo la lógica de la legalidad internacional, pues no lo vas a encontrar por ningún lado. La única explicación tiene que ver con

0: Israel y otros actores, no solo Israel, sino pensando en todo el sistema, concluyen que solamente la fuerza es la que permite garantizar los aspectos de seguridad. Y esto va a ir detonando en escalada una serie de enfrentamientos regionales por parte de Israel, efectivamente en contra de Hezbollah, en contra de los Houthis y otros más, pero sí, sí también entender que esto va a tener vaivenes, porque los actores poderosos pueden manifestar ese poder a través de sus armas, Israel, Estados Unidos, otros, pero también los actores con menos poder tienen sus capacidades y encuentran capacidades asimétricas para defenderse o para atacar, por ejemplo, los hutíes en Yemen o ahora mismo Irán frente a Estados Unidos y frente al propio Israel. Claro. Sí.
1: Mauricio, pues muchas gracias de verdad por este análisis. Gracias por estar aquí en Radar.
0: Muchísimas gracias a ustedes y seguimos en contacto.
1: Seguro. Mauricio Meshulam, internacionalista, profesor acá en la Ibero. Nosotros vamos a más temas.
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3: 8:46, Fer del Valle, sálvanos de la política nacional e internacional y háblanos de deportes, por favor.
1: De la política deportiva.
3: Sí,
1: de la grilla.
3: Es verdad.
4: Así es. Bueno, pues después de que nuestra selección mexicana ayer haya perdido ante Chile, que se nos está complicando, ¿no?
1: Ajá.
4: Yo les voy a hablar de un tema que a mí me interesa muchísimo, okay, que es el Premio Nacional de Deportes 2026 en México. Es tradicionalmente coordinado por la SEP y operado a través de la CONADE. Uh-huh. Y es un premio que se le otorga a deportistas exclusivamente mexicanos dentro del país por parte de la presidencia.
1: Es el mayor reconocimiento gubernamental al deporte, ¿no?
4: Así es un reconocimiento que alude a las hazañas deportistas de los atletas dentro de nuestro país. Uh-huh. Y este premio fue creado hace ya bastante tiempo. Uh-huh. Y dentro de estas categorías hay nombres que, o sea, esto es creado desde 1975 y ha sido, lo han ganado muchos deportistas como Ana Gabriela Guevara en el atletismo, María del Rosario Espinosa en el taekwondo. Y extrañamente, que yo no sabía y me sorprendí al estar investigando todo esto, Olegario Vázquez Raña.
1: Ya.
4: Lo ganó por su medalla de oro en los Paralímpicos, en los Panamericanos, por tiro, ¿no? Entonces es un premio que va a estar interesante este año, porque
1: ¿Quiénes suenan?
4: Eso es importante, creo que todavía no se cierran las convocatorias. Uh-huh. Las federaciones tienen hasta el 15 de octubre para poder...
3: Las federaciones son las que nominan.
4: A sus atletas o a los atletas a las distintas categorías, ¿no? Pero por ahora ya suenan dentro de las categorías del deporte no profesional, es decir, de deporte amateur y deporte profesional. Dentro del deporte no profesional está Kenia Lechuga, Melissa Márquez y Aileen Ibarra, que ellas son de remo.
3: Sí.
4: Está Eric Portillo, que es salto de altura bajo techo.
1: Okay.
4: Alejandra Ortega, subcampeona mundial de marcha. Celia Pulido, selección mexicana de femenil de flag football.
3: Bien.
4: Gabriela Rodríguez y Yareli Acevedo.
1: Okay.
4: ¿Qué me da gusto de esta potencialista? La mayoría son mujeres.
3: Claro.
4: Entonces, me da mucho gusto que se les esté dando la importancia. Es un campo extraño el deporte amateur, pero me da mucho gusto que se les esté reconociendo a estas atletas. Y bueno, en el deporte profesional nos vamos con Isaac del Toro.
1: ¿Qué él debería de ganar para mí este año?
4: Pues no sé, Sebas, está competidón.
1: ¿Sí? ¿Quién más está?
4: Isaac del Toro, Gaby López, que fue el segundo lugar en el US Open de golf.
1: Uh-huh.
4: Julián Quiñones, Scarlett Camberos, que ambos están nominados a Balón
3: de Oro.
1: Sí.
4: Gabriela Jaquez, que es la primera seleccionada en la primera ronda del draft de la WNBA.
3: Uh-huh.
4: Está Karim López, primer seleccionado mexicano en la NBA. Alejandro Kirk, que es el primer mexicano en conectar un home run en una serie mundial, que juega con los Toronto Blue Jays, y la selección mexicana de fútbol de nuestro país por su actuación en el mundial.
1: Por el ICC.
3: Quiñones y la selección mexicana. Pues ojalá se lo den a Scarlett o a Isaac del Toro, ¿no?
1: Sí.
4: Yo creo que Isaac ha hecho...
1: Ha sido un año redondo para Isaac del Toro. Y Scarlett también por estar ahí toda esta temporada y con el reconocimiento del
3: Balón
1: de Oro.
3: Y mira que yo no soy americanista,
1: De oro. Pero bueno, Fer del Valle, gracias.
4: Gracias a ustedes.
3: Gracias, Fer. Vámonos a otros temas.
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3: Les hemos contado a lo largo de la semana, bueno, la semana lleva 3 días, se cancela. Les hemos contado a lo largo de la semana lo que está ocurriendo en Rusia sobre esto que ocurrió en un laboratorio que investiga el tema de las plagas, el tema de la peste, y esta científica de 28 años que terminó falleciendo aparentemente luego de haber estado expuesta a esta peste. No tenemos mucha claridad, la comunicación ha sido vía Telegram. Estados Unidos ya emitió una alerta hacia los viajeros que planeaban ir a Rusia. La OMS dijo, oigan, nosotros no tenemos la información, el gobierno ruso no nos ha avisado de lo que está pasando, pero está raro también que hay varios hospitales en observación, así que en cuarentena.
1: Cerca de 200 personas que también fueron puestas pues en cuarentena, en observación médica, que tuvieron contacto con esta científica que falleció y que trabaja en este instituto de investigaciones allá en Siberia. El tema ha ido avanzando, lo comentábamos aquí el lunes, ¿no? Fue mi nota del día, Rox. Así que te gané. Y ha ido avanzando, ¿no?
3: Exacto. O sea, lo que decíamos aquí es, tranquilos, no hay que entrar en pánico, pero a nivel internacional, sobre todo la falta de información es lo que está generando incertidumbre.
1: Sí, y justamente queríamos hablar con un especialista, ¿no?, que nos tratara de ayudar a entender qué está pasando, qué tanto evidentemente es un riesgo o qué tanto un poco estamos sobredimensionando este caso, y por eso me da mucho gusto saludar aquí en la línea de radar a Mauricio Rodríguez. Él es vocero de riesgos epidemiológicos de la Universidad Nacional Autónoma de México. Mauricio, buenos días, ¿cómo estás?
5: Hola, Sebastián, Rosa, buenos días, saludos al auditorio y gracias por invitarnos.
1: Quizá la pregunta de arranque es, con tu experiencia, ¿qué riesgo hay, qué riesgo ves de que esto de verdad sea un asunto que nos deba preocupar a todos?
5: Bueno, preocupa por algunos aspectos. No es una situación parecida a la del COVID, de propagación de un patógeno nuevo, ¿no? Sí. En ese sentido podríamos estar tranquilos. Lo que preocupa es justamente lo que estamos viendo: información encriptada, mensajes contradictorios, poca confianza, desde luego, en las comunicaciones que vengan de Rusia, y pues son más preguntas que respuestas, ¿no? O sea, se dice que esta chica que trabajaba en el laboratorio es una técnica que llevaba ahí tiempo trabajando en un laboratorio donde tienen a la bacteria de la peste, y que pues de pronto se enferma de un problema respiratorio grave, evoluciona mal, no queda claro si lo contrajo ahí, con qué estaba trabajando, por qué se complicó, ¿por qué no respondió a los tratamientos habituales que serían en caso que fuera peste, ¿no? Sí. O y tenía antecedente de un viaje a Tailandia donde tal vez podría haberse contagiado de otra cosa. Todavía lo tienen clasificado la investigación como una neumonía de origen desconocido, ¿no? Pero de cualquier manera, pues levantan estas alertas, ponen en cuarentena 200 personas, dan aviso en varios hospitales. O sea, como que hay algunas cosas que no se terminan de ver con mucha transparencia. Y también ve uno a Estados Unidos como muy metido. Ayer veíamos al secretario Rubio y al presidente hablando de este tema. O sea, como que pues justamente es para seguirle la pista. Y ayer mismo la Organización Mundial de la Salud, el director de la OMS, también sacó una comunicación diciendo justamente, sabemos poco, estamos pidiendo información, esto es lo que sabemos, y pues es básicamente lo mismo, ¿no?
3: Mauricio, ayúdanos entonces a poner en orden nuestro cerebro ahora sí. No podemos entrar en pánico, no deberíamos entrar tanto en pánico, porque en caso de que esto se propague, que no sabemos de nuevo porque no tenemos información, sí tenemos herramientas para combatirlo.
5: Sí, claro. Sí. De hecho, esta bacteria se trata con antibióticos.
1: Ya.
5: Hay pruebas de diagnóstico, la conocemos. Es una enfermedad que ha acompañado a la humanidad mucho tiempo, ha tenido épocas con mucho daño, sobre todo en la época antes siquiera de la higiene, ¿no? De la y mucho antes de los antibióticos, la peste se transmite, digamos, habitualmente desde los roedores que tienen la bacteria en su sangre hasta las personas a través de las pulgas.
1: Okay.
5: Las pulgas de las ratas pican al ser humano y ahí las pulgas tienen a la bacteria y se la pasan y entonces le da la enfermedad al ser humano. No se transmite de manera tan eficiente entre personas, así como el COVID o como la influenza o como otros virus, incluso como otras bacterias, ¿no? O sea, la difteria, la tosferina, la neumonía, que se pueden transmitir entre personas más o menos fácil. Esta no es tan fácil, la presentación habitual no es la presentación pulmonar, que es la que le afectó a esta chica. Y si se diagnostica a tiempo, se dan tratamientos con antibióticos, y en principio tendría que responder bien. Por eso también llama la atención, pues, cómo es posible que una persona, que además ya vamos como sabiendo algunas otras cosas, ¿no? Que la mamá de ella también es como personal médico, que no identificaron el problema, no lo relacionaron rápido con un riesgo laboral, evolucionó mal, no sabemos si ella era sana, entre comillas, o si tenía alguna predisposición que explique también qué fue lo que pasó. Se tardó en atenderse, no la atendieron bien, no, mil cosas. Por eso es, de pronto es demasiada especulación.
1: Sí.
5: Pero a juzgar por la bacteria y por lo que hemos tenido de información, o sea, es un caso aislado, es esta bacteria que tampoco es de causar así epidemias, sobre todo respiratorias, ¿no? O sea, las epidemias de peste eran por otra cosa, porque no había higiene, porque
1: sí, en condiciones completamente distintas a las que tenemos hoy, en 2026.
5: Ahora, ¿no? Entonces, hay que estar simplemente vigilando la información. Seguramente en estos días va a haber más datos y vamos a poder tener la figura completa y de cualquier manera estar pendientes.
1: Si te parece, hablemos ya que tengamos un poco más de información. Exacto. Ya que Rusia libere algo más de información para tener más claridad, Mauricio, por favor.
5: Claro que sí, con muchísimo gusto. También ayer la OMS avisó que detectaron un caso de ébola en Kenia.
1: Sí, lo vimos, que no. Hay que estar pendientes. Pues entonces hablemos de esas dos, te buscamos. Seguro. Para platicar en la semana, ¿va?
5: Buenísimo, por acá estoy.
1: Gracias, Mauricio Rodríguez, es vocero de riesgos epidemiológicos de la UNAM, pues ahí la información.
3: Ernesto Osorio, en 30 segundos, ¿algo más interesante de la mañanera?
6: Nada del fracking, la presidenta solamente le preguntan sobre lo que publica el presidente López Obrador en su libro Pueblo respecto a la relación con Estados Unidos y la presidenta decide mejor hacer mutis, dice que no va a comentar nada porque debe cuidar la relación diplomática con Estados Unidos.
1: Bueno, pues ahí está.
3: Ver si mañana.
1: Que ella no reseña libros, así que se lo pregunten a alguien más. ¡Nos vamos! Gracias a todos por escucharnos. Gracias, Rox.
3: Gracias, Sebastián.
1: Gracias, Isra. Gracias, Ernesto. Gracias, Fer del Valle. Balboa, nos despedimos. Gracias. Cuídense mucho.
3: Ay, nos escuchamos mañana.
1: Gracias a John, a Gio. Adiós.
3: Adiós.

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0: Hola, hola, bienvenidos a esto que es Contraintuitivos. El día de hoy estamos Cristian y yo, como siempre, en la cabina. Esto es Radio Ibero León, no todo está dicho. Y hoy tenemos bastantes cosas que decir, ¿cierto, Cristian?
1: Tenemos cosas que decir porque había que decir algo y tenemos cosas y somos personas. En un programa contraintuitivo, ¿no?
0: Somos personas,
1: question mark. No lo sé, como aquí se duda de absolutamente todo, pues yo creo que... ¿Has pensado en si tu realidad es real?
0: Deja, o sea, más allá de eso, a veces sí me siento más humana que persona.
1: Ok.
0: O sea, como que de repente mi construcción de persona, o sea, yo sé que no puedo perder como eso, pero a veces siento que desaparece.
1: Ok, dirías que la construcción, o sea, persona es construcción, pero humana es algo más natural.
0: O sea, es que, no sé, no nos estamos metiendo en un tema que ni siquiera es el de hoy.
1: Ok, bueno, porque pero, sobre esa nota...
0: Pero si les gusta, avísenos, tal vez algún día hablemos de eso.
1: Es que como hace poco, lo traigo a colación porque como a mí me gusta dudar de cosas y me gusta preguntar cosas incómodas en lugares inadecuados, sobre todo de la forma más rara posible, sin ánimos de ser hechi, estaba yo leyendo sobre algo de... Esto fue hace mucho en realidad, esto es parte de un guión.
0: El otro día,
1: no, es que hace mucho, hace como medio año estaba yo leyendo algo sobre un tema que no tenía nada que ver, pero acabé... leyendo sobre la paz. Había un párrafo ahí que hablaba de que la paz estaba definida de ciertas formas. Entonces, te preguntaba sobre qué era natural y artificial para ti, porque había una definición dada por sentada y muy natural que de hecho emite alguien en un instituto. O sea, tú sabes que hay institutos que se han como naturalizado, ¿no? O sea, la OMS, por ejemplo, es la Organización Mundial de la Salud. O sea, las siglas dicen todo.
0: Y dice que a los 25 ya eres un adulto entero, no adulto joven.
1: Sí, y a los 30 ya no eres adolescente. O sea, eso también está dictaminado. Y luego están cosas como... Es que la ONU es un ejemplo de algo que no funciona. Pero la OMS, por ejemplo, sí funciona. Y luego la Profeco también funciona. Y el gobierno dirás es disfuncional, pero digamos es el monopolio de la violencia en todos los países. O sea, selectivamente hay gobiernos, ¿no? Específicamente en cada país. Digamos que funciona como gobierno. O sea, es una instancia como natural superior, ¿no? O sea, otras instancias.
0: Queremos aclarar que funciona, no nos estamos refiriendo al correcto funcionamiento de las actividades gubernamentales, cabe mencionar.
1: Sí.
0: Pero funciona como mi estructura ósea funciona para mantenerme en pie.
1: Claro.
0: En teoría, o sea, es como la función que debería de tener. Eso es lo que...
1: Claro.
0: Sí.
1: Yo he conocido personas con problemas de espalda y, o sea, sí. Y entonces hay... O sea, podemos dudar de todos los institutos, podemos estar en contra de todo, pero también hay algunas cosas que funcionan más o menos bien. O funcionan en el sentido en que deberían funcionar. O sea, imaginemos una plataforma como Netflix. No es necesariamente muy buena como éticamente o no necesariamente tiene todas las mejores series... No lo hace tal vez, pero funciona como plataforma de streaming. Entonces hay como una especie de monopolio para cada cosa, ¿no? Y entonces justo cuando yo leía sobre la paz, pues estaba yo leyendo sobre cómo había un instituto que se llama el PRIO, el Peace Research Institute of Oslo, donde las personas investigan, no sé de qué manera, no sé si estadística o si leen a otros autores y luego dicen, ah, claro, sí, entonces comparamos, sí. Pero ellos definen lo que es la paz. Y estaba yo leyendo que había paz positiva, paz negativa. Tú sabes que hay libertades, ¿no? O sea, libertad negativa, libertad de o libertad para. Entonces hay muchas definiciones de paz y hay una definición que usamos de la paz como de manera natural, objetiva, que no voy a decir que es necesariamente mala en un sentido como primario. La leo y digo, ah, claro, puede ser. Puede ser. Y entonces está la idea de que esta paz tiene que ver con... ¿Hay programas aquí en la Ibero de esto? O sea, como de construcción de la paz. ¿No se ha escuchado ese tipo de palabras muchas veces?
0: Sí, tenemos espacios que están pensados para pues que se abra y se construya esa paz y solidaridad. Sobre todo es la cultura de la solidaridad. Uh-huh. Creo que más que construcción de paz es como se les nombra.
1: O sea, entiendo que hay como una idea de construcción y de cultura, ¿no? Uh-huh. Que tienen que ver con la paz. O sea, y hay en muchos lados este tipo de instituciones o... Es que las llamo instituciones, pero son como formaciones artificiales, ¿no? De personas que están tratando de hacer algo que de otra forma no se haría, como organizadamente. Uh-huh. Esa es una institución, ¿no? Entonces, de lo que quería hablarte hoy y de lo que quería que pensáramos, la vez pasada dudamos de la ciencia misma. Y hoy se me ocurre que tendría sentido hablar sobre el mayor valor que tenemos como humanidad, aparentemente, porque es lo que nos detiene de matarnos entre todos en un momento, de un segundo a otro, ¿qué es ese valor? Si vale la pena o no. O sea, yo cuando leí sobre la paz definida como objetivamente y naturalmente, primero dije, bueno, puede ser, pero empecé a pensar y dije, no lo sé. Y me empecé a preocupar. Y de esto es lo que, quería yo hablarte hoy.
0: Ok. Antes de que empecemos a hablar, también una anotación importante. No estamos hablando en ningún sentido de La Paz, Baja California, pero muchos saludos a cualquier persona que, cualquier paisano que esté allá. Pero en segunda instancia, a ver, ya nos empezaste a hablar de paces positivas, paces negativas, y de la nada algo como que creo que todos tenemos muy en claro que es la paz, se convirtió en algebraico, ¿no?
1: Sí.
0: Y en números reales y irreales. Y entonces,
1: complejo.
0: Ajá. Quiero que nos expliques, para cualquier persona que nos esté escuchando y para yo recordarme ciertas cosas, que en teoría ya sé, ¿cuál es la paz positiva? ¿Cuál es la paz negativa?
1: Pues es contraintuitivo el asunto. Porque bueno, la paz positiva, pues es esta idea de que se construye poco a poco algo. Son estos, o sea, los valores como la igualdad, por ejemplo, la tolerancia, el respeto, son estas cosas que nos explican en la primaria, o no nos las explican, pero digamos que están presentes. O sea, cuando no respetas al compañero y te regañan, el respeto como palabra se usa de alguna manera. O la tolerancia, o otras palabras como de estos, como valores, ¿no? La valentía y no sé qué, están como estamos inmersos en una cultura que habla de ellos. Estos son positivos. No sabemos del todo cómo definirlos o qué son, pero de alguna forma están ahí. O es una manera en la que actuamos, ¿no? Entonces, la paz positiva la puedes como definir con acercamientos sucesivos a esta paz, de alguna manera. O sea, cuando logras que haya una mejor comunidad, cuando hay menos, o más que pensar en términos de menos, de hecho, piensas en términos de más, si lo quieres poner así. Cuando las condiciones, de alguna manera, permiten que las personas tengan un diálogo más en la misma frecuencia, cuando los violentómetros, por ejemplo, es algo muy universitario, cuando estás en una escala baja de este etcétera, ¿no? La paz positiva es como esta como construcción, el tender hacia algo, pero si te fijas, estoy como teniendo muchos problemas para definirte qué es la paz positiva.
0: Pero incluso, a ver, si puedo ayudarte un poquito, ¿no? Digo, entendemos la paz como algo, como un concepto que ni siquiera es tangible, ¿no? Porque y tangible como en lo más obvio. Ha habido un momento en la historia de la humanidad en el que exista esta paz positiva, o sea, en el que el violentómetro universal esté en cero.
1: Pues tú y yo hablábamos mucho sobre el fin del mundo cuando eran las 12 de la noche, cuando pasaban cosas como lo del ¿sabes? Lo del Mencho o etcétera, ¿no? Y nos preocupábamos y nos preguntábamos sobre qué era o no la paz. Al menos en esas palabras empezábamos a hablar. Y yo estoy seguro de que también hablábamos en tu programa de Ruido al Aire. No, no era tu programa de Ruido al Aire. ¿Cuál era tu programa de Ruido al Aire?
0: Mi programa de Ruido al Aire no era ninguno.
1: No, Cascarones Claras y Yemas, ¿no? El mítico programa. En algún momento hablábamos de la vida de Chuck y ajá, se acababa el mundo y estaban estos personajes que decidían amarse incondicionalmente a pesar de que se acababa el mundo. Entonces había condiciones, el mundo iba a acabarse, pero el amor era incondicional. Era curioso, era bonito. Entonces, respondiendo a tu pregunta, el mundo siempre se está acabando, siempre se estuvo acabando. O sea, siempre hubo fines del mundo. O sea, en el 2012, pero también antes, en la Segunda Guerra Mundial. En algún sentido, yo creo que nunca ha habido paz de manera duradera y real. De hecho, no hay esta cosa como paz positiva, porque, o sea, te reto a mencionarme un como contexto histórico, ¿no? O un contexto en el que digas, no, ah, claro, la cosa está bien.
0: Mira, o sea, desde que cierto país del norte, el norte nuestro, existe, nunca ha habido momentos en los que no haya guerras, tal cual, ¿no? O sea, si empezáramos a verlo como de esa forma, no hay momentos sin guerras, ¿no? Incluso, por ejemplo, luego como humanos hasta nos podríamos querer poner la medallita de el único ser vivo en el planeta que tiene las, así como el que más tiende a las guerras. Y ni siquiera las hormigas tienen una cultura de guerra muchísimo más fuerte que la humana, ¿no? Entonces, pues justo, o sea, si como humanos hemos tenido guerras contra los emus, si no saben qué son los emus, son prácticamente avestruces. Y sí, dos veces Australia le ha declarado la guerra a los emus. Y me complace muchísimo como confirmarles que la perdieron. O sea, Australia perdió guerras contra aves que corren rápido. Y pues sí, o sea, no ubico, particularmente yo no ubico ningún momento en el que no pueda señalar algún conflicto internacional, interno, algún conflicto de escala mayor. Pues no estoy hablando de que, ay, ayer los vecinos estaban gritando porque luego que se estacionó en una parte de la cochera y le recogieron el coche, llamaron a la patrulla. No, no estoy hablando de eso. O sea, estoy hablando del conflicto como a escala mayor, ¿no?
1: Sí.
0: No ubico ningún momento en el que, o sea, ni cuando yo he estado viva, ni la historia que estudié y me acuerdo, y probablemente la que no me acuerdo tampoco.
1: Es que las guerras mundiales, o sea, son mundiales, pero en el sentido de que los países del norte global, pues se pelean. O los países más importantes, pero el resto no necesariamente está metido. México no participó en realidad en ninguna de ellas.
0: Ah, ¿cómo no mandamos un buque?
1: Lázaro Cárdenas hizo algo, sí, pero, o sea, así
0: mandamos
1: que digas...
0: Mandamos un buque y llegó y se acabó la guerra. Nosotros lo terminamos.
1: Sí, pues.
0: El espíritu mexicano.
1: Y Estados Unidos siempre se ha aprovechado históricamente de México. Entonces, de alguna forma, sí, claro, ¿no? O sea, pero...
0: Estados Unidos no se ha aprovechado históricamente de México. Estados Unidos simplemente se dedica a desestabilizar países. Que creas que es algo particular con México me parece ya como viciado.
1: Based. Basado. Ok. Y el punto es ese, ¿no? O sea... No solo no hay guerras mundiales, sino que después de incluso algo llamado guerra mundial, no hay así como que digas paz. O sea, hay un momento como de...
0: No, ya. Hay un momento de posguerra.
1: Ajá, es posguerra.
0: No hay paz, es posguerra.
1: La única manera de definir algo siempre es con un pin como en la guerra, ¿no? Por ejemplo, o tal conflicto. O sea, de hecho la historia, pues sí, o sea, hay cosas en la historia que son bonitas y que son procesos, pero todas ellas son como de alguna forma conflictivas, ¿no?
0: Incluso, o sea, me parece ridículo que a un periodo en el que en teoría hubo muchísimos avances, le llamemos la Guerra Fría. O sea, en teoría ahí no había una guerra física violenta, ¿no? Era una guerra de, ay, a ver quién manda primero un satélite y a ver quién, o sea, 1, 2, 3, llegué primero a la luna, yo qué sé, ¿no? O sea, yo primero me atreví a matar un chimpancé o un perro por perseguir el espacio.
1: Sí.
0: Y a eso estábamos como premiando, ¿no? Pero incluso un periodo en el que se trataba, pues, en teoría principalmente de descubrimientos, de ver qué país era el más chido, mi casa es más grande que tu casa... Le llamamos la Guerra Fría, ¿no? O sea, que por cierto, de ahí vienen estos términos que honestamente me parecen nefastos de primer mundista, segundo mundista y tercer mundista, que pues sí.
1: Ok.
0: Medio desactualizado.
1: Pero vienen de la Guerra Fría.
0: Sí, países primer mundistas eran los que estaban alineados con Estados Unidos.
1: Ah, claro.
0: Países del segundo mundo eran los que estaban alineados con, pues, el comunismo, socialismo. Claro. Y tercer mundistas era cualquier país que no tuviera una alineación. Por eso México es un país tercer mundista. Porque en la Guerra Fría no teníamos compas, ¿no?
1: Claro, claro. Ok, tiene sentido. Pues justo sobre esa dirección... A mí me da miedo el futuro, por supuesto, como a todas las personas de tú y mi generación y también de otras generaciones. A todo el mundo le da miedo todo lo que está pasando ahora. Y siempre ha dado miedo, pero en palabras de Jesús G. Maestro, este youtuber, que no es youtuber, es un académico en realidad. Los boomerangs.
0: Podemos decirle un divulgador.
1: El divulgador de literatura, ajá. Él decía que los boomers, así los llaman, ¿no? Los boomers, los boomerangs, tenían todavía esperanza en el futuro, tenían casa propia incluso. Pensaban en valores como los gringos.
0: Es que honestamente, o sea,
1: y se motivaban con ellos.
0: Si no tienes que pagar una renta cada mes, yo creo que sí hay chance de ponerte a pensar en esperanza, ¿no?
1: Sí, sí, sí, sí.
0: O sea, si tienes que estar contando los centavos para ver si comes o pagas la renta, yo creo que ya hay menos espacio para tener esperanza.
1: Sí, hay más trabajo, no hay vida, ¿no?
0: Digo, o sea, claro. Chistes de gente de mi generación. Qué menso fui, debería de haber invertido en un terrenito estaba,
1: ¿no?,
0: en el kinder.
1: Porque la expectativa de antes era, incluso se empezó a normalizar la idea de la gente va a la universidad, o sea, pasa en los mitos, digamos, que consumimos en la tele. Y entonces la perspectiva era que estudiabas algo y luego trabajabas de algo y tenías casa y te casabas. Pero ahora no tienes nada de eso y además tienes que tener 3 trabajos. Y paradójicamente se inventa el poliamor y entonces ahora tienes 5 parejas. Y luego rentas 2 departamentos y es como todo muy...
0: Que incluso...
1: ¿Sabes? ¿No hay estructura real?
0: Muchas, o sea, hay mucha construcción sobre estas nuevas versiones, ¿no? O sea, como esto de, creo que le llaman así como communal living, que son vecindades, ¿no? O sea, de que, esta frase de millennials descubren no sé qué, o centennials descubren tal... Justo, hay como muchas referencias a este tipo de construcciones que eran más comunes, más sociales, que ya existían y que de alguna manera se dejan de lado gracias a esta construcción que se hace en la posguerra y de los 50s y que a final de cuentas llega con la industrialización, ¿no? O sea, a ver, antes trabajábamos según nos dictaba el tiempo. El tiempo está dictado por el sol y por la luna y nos da chance de descansar. Y hay momentos en los que no te puedes levantar a trabajar porque no hay luz artificial. Uh-huh. Y ya, así funciona. Y no vas a estar produciendo mangos si no es temporada de mangos. Pero ahora tenemos mangos y pan de muerto en todas las épocas del mentado año, ¿no? Entonces, ¿qué sucede con eso? Que dejamos de, y ya lo habíamos explicado en otro episodio, pero dejamos de funcionar con los tiempos de la Tierra y empezamos a funcionar con los tiempos de las máquinas. ¿Cuándo deja de trabajar una máquina? Cuando dejas de operarla. Que necesitamos trabajadores que estén todo el tiempo operando las máquinas. De lunes a domingo, de 7 de la mañana a 7 de la noche. Y entonces, pues esta jornada laboral súper exigente empieza a pedir también que se modifiquen otras partes de la sociedad, ¿no? O sea, y a final de cuentas es en donde nos encontramos actualmente. ¿Qué ha estado pasando? Que se quiebra este sistema, deja de ser sostenible. Tener un trabajo, o sea, ir a estudiar hasta donde puedas y tener un trabajo de 8 horas ya no te garantiza tener una familia y una casa y 8 horas de descanso y 8 horas de convivir con tu familia o lavar ropa. ¿Qué es lo que te garantiza? Nada. Que no te es suficiente, que no te alcanza para la renta, que no puedes darte lujos, o los lujos que nos podemos dar son de que la bubus, porque ya no nos sobran 15 mil pesos para irnos a la playa, te sobran 1,000 pesos para comprarte un llavero de un conejo maldito, ¿no? Entonces, pues cambia todo de muchas formas y empezamos a ver estos espacios en los que, bueno, no puedo yo pagar un depa solo, consigo roomies. Y aparece esto como la vivienda comunal, ¿no? No me da el tiempo para mantener una relación estable, monógama, en donde pongo todos mis afectos en una persona y todas mis necesidades ridículamente en la misma persona. Entonces necesito tener más, ¿no? Y ojo, no estoy diciendo que esté bien o esté mal, cada quien pues practica lo que le funciona, pero justo lo que le funciona. Y esto ya no es de función, como hablábamos de las funciones de los gobiernos, no funciona, no. Tienes que buscar qué te funciona, pero de verdad, de que sea útil y eficiente y eficaz. Entonces, pues sí, obviamente compartir casa cuando estás solo funciona. ¿Qué pasa? Que ahora te tienes que casar para poder juntar sus Infonavits y poder comprarse, bueno, no, poder acceder, ya con eso sumado a tener una cantidad decente para acceder a un crédito y estarlo pagando durante 20 años, ¿no? Y si por algo en esos 20 años tu matrimonio se fue al carajo, pues también tu vivienda, ¿no? Y también lo que tenías ahorrado en ciertos... Entonces cambia muchísimo la vida y pues creo que sí es más difícil pensar en términos de... Vamos a construir la paz cuando estamos intentando construir el día a día y pero llegar a fin de mes.
1: Lo curioso es que si hubiera paz, o sea, pensemos en un mundo, no en un mundo utópico, pensemos solo en un mundo donde, o sea, si tú fueras venezolano, no se meten a tu país y además tu país funciona, no está bloqueado, o si quieres, desde el otro espectro lo dirías como, a lo mejor funcionaba ya bien desde antes porque los políticos eran morales, pero ¿por qué eran morales? Porque trabajaban para servir al pueblo. ¿Por qué? Porque les importaba la humanidad. O sea, como que esta idea de paz tiene que ver con algo así como el amor al prójimo, en un sentido como muy cristiano, ¿no? Tal vez hipócrita, pero así lo podrías poner. O sea, lo curioso es que uno piensa que la paz no importa como concepto cuando uno tiene que llegar a fin de mes o trabajar o hacer un montón de cosas. Pero lo curioso es que si hubiera paz, quién sabe cómo sería, pero si hubiera, tal vez la cosa no sería así. O sea, tal vez no trabajarías así.
0: Ojo, es que creo que no es que deje de importar. Más bien no hay tiempo para pensarla, no hay tiempo para construirla. Uh-huh. Esta construcción de la paz, o sea, si tengo 8 horas para dormir, 8 horas para trabajar y 8 horas para honestamente arreglar mi vida, y ni siquiera es como disfrutarla, es como arreglarla, ir parchando cosas, ¿en qué momento me dedico a construir dicha paz, no?
1: Sí, claro. Y lo curioso es que parece entonces tangencial. Porque yo cuando llevaba esta clase de filosofía en donde de pasada se menciona que la paz está definida de tal forma, era un punto aparte, de hecho, un punto y aparte para definir otra cosa. Lo que pasa es que como que la paz está como de lado, pero pensándolo más profundamente, de nuevo, o sea, si tuviéramos el tiempo para construir la paz o si lo hiciéramos sería otra cosa. Entonces, me centré en ese tema hace esos ayeres. Y entonces me encuentro con que la paz positiva definida por este instituto, que es como súper objetivo y naturalista y como... hagámonos dos pasos, echémonos dos pasos para atrás, vayamos un poco en retrospectiva. No siempre hay cosas que no funcionen. O sea, hay cosas que sí pueden ser. Yo creo que el amor es algo que tal vez no encontramos, no sabemos definir, pero funciona. O no funciona, incluso cura. Es, de alguna forma, genera redención, la cosa mejora. No está no es definible en términos como de máquinas, de cosas, pero existe, por ejemplo.
0: Claro, ¿no? Como diría OV7, ¿dónde está el amor?
1: Sí, referencia que no caché, pero supongo que sí. Sí. O como diría Eric Fromm, no, sí. Sí. Ha de decir lo mismo. Pero entonces yo pensé, pues tal vez este instituto tiene... O sea, tal vez tenga la razón, tal vez está diciendo algo. Pero por más que le rascamos, por más que le buscamos, parece que como que es un mensaje subliminal la paz. Y ese mensaje subliminal que es, según esto, la paz, en realidad se parece mucho a otros tipos de paces que ahí describen. Hay una paz que se llama la paz liberal. Tú sabes que los liberales, pues, ¿qué son? Son personas
0: Don't
1: que creen que...
0: Me.
1: Ajá. Sí, o sea, shout out a estas personas que... O sea, la idea es que con tu propio esfuerzo la cosa mejora, la idea es que el Estado no debería existir. Elon Musk es un liberal. Entonces está la paz liberal, y la paz liberal, de hecho, está definida como el mercado es libre. O sea, no hay gente como imponiendo medidas, o sea, no hay Estado. Esa es una paz liberal. Luego está la paz del vencedor. O sea, nosotros sabemos que cuando un bully, ¿no?, te hace lo suficientemente sumiso en la prepa, por ejemplo, o en la secundaria o lo que sea... Pues hay paz. ¿En qué sentido? En el sentido de que nadie se...
0: Sí,
1: o sea, la dinámica continúa.
0: Incluso
1: ¿no?
0: en estos como estereotipos de películas vemos que hay veces que llega el bully y ya hay niños que se llevan dos lonches, ¿no? Uh-huh. Uno para darle el
1: se
0: bully
1: normaliza.
0: Y otro para comer. Entonces ahí sí. Hay paz porque pues ya no te están atacando, ¿no?
1: Luego hay paz democrática donde todo el mundo vota y todo el mundo vota por el mismo político. Pero siempre gana el mismo político. O sea, ¿sabes? Me explico, ¿no? Es como...
0: Como México con el PRI.
1: Sí, por ejemplo, o... Yo qué sé, en el futuro puede ser lo mismo con... O sea, no importa la cara, pero es curioso que en realidad no hay paz que tenga un poco de sentido, si eres un poco crítico al respecto. O sea, no es como tan loco en realidad. Lo lees como con una mirada más o menos crítica.
0: Sí, te quitas como el filtro de la esperanza.
1: Y te das cuenta de que no la hay. O sea, no está definida en términos positivos. Entonces, hablando contigo, pues sí llegamos a un concepto como muy interesante, ¿no? Que es la paz negativa. Que creo que nos hace más sentido.
0: Bueno,
1: a
0: hablando
1: dos.
0: Conmigo, no. O sea, creo que la paz negativa no es como algo que surgió en una charla tuya y mía.
1: No. Lo llegué a pensar y no es un concepto mío ni es nuevo, pero es un concepto al que no se le ha dado importancia. Está definido. Y como está definido, como la ausencia de conflicto, como la ausencia de guerra, como la ausencia de asesinato, como la ausencia incluso de desigualdad social. Y uno pensaría que eso es como migajero, ¿no? O sea, porque... O sea, no hay conflicto. O sea, hoy no vino el bully. O... Ayer, por ejemplo, no fue un día tan malo. Es como estos memes de tienes 27 años, pero no te dio agruras y el mundo no se acabó.
0: Paz negativa.
1: Y Trump no entró a... Ajá, paz negativa. Pero lo curioso es que... O sea, no sé qué tanto estés de acuerdo, pero hay momentos como burbuja, ¿no? En la historia, donde las cosas no van tan mal. Uh-huh. O van mal, pero ese día no... O sea, no se mataron. O ese día no continuó.
0: Okay, o sea, entiendo... Esto me suena mucho a tu famosa referencia
1: de
0: la Navidad.
1: No. Hay otras. ¿No? O sea, toda la Guerra Fría que mencionas es curiosa porque esto es un sueño liberal lo que voy a decir, pero la película esta de ¿sabes cuál? La de Kennedy, la de todos estos tipos. Hay una como con este actor que se parece a Bob Odenkirk, que no es Bob Odenkirk. ¿Sabes cuál?
0: No.
1: Bueno, los Hombres del Mañana creo que se llama. O El Día Después de Mañana, algo así. Como que negocian y Stalin malo
0: ayer?
1: Y demás. ¿Qué pasó ayer? Pero la cosa es que, curiosamente, nadie se mata. Al menos... No hay una guerra nuclear. Sí, hay guerras, hay mini guerras. Se meten en países, sobre todo
0: okay,
1: del sur global.
0: Pero entonces, a ver. Ajá. ¿Tú dirías que un señor poderoso con su mano arriba de un botón de armamento nuclear que no lo pica es paz negativa, ¿no?
1: Sí. Okay. O sea, suena como muy ridículo.
0: Y lamentablemente es a lo que verdaderamente aspiramos como paz en el universo, mundo en el que nos encontramos.
1: Sí. Pero la mejor película que has visto, ¿qué es? Si no la ausencia de lo peor que podías haber visto. O
0: no,
1: sea, de alguna
0: pues
1: manera...
0: justamente no.
1: Ajá. O sea, yo pensaría que no hay otra forma de pensar que no es en negativos.
0: Aparte también, y no solo no en negativos, ¿no? Siempre decimos como cuando uno está triste, de que, ay, pues tienes que estar triste para saber lo que es estar feliz, ¿no? Uh-huh. O estas comparaciones, honestamente, que suenan a libro del Sanborns, de lo que son los sentimientos, ¿no? O sea... tiene que haber guerra para que sepamos qué es la paz. tiene que haber paz para que sepamos que es la guerra. Y siempre los estamos como comparando, ¿no? O sea, si no hubiera blanco, no nos daríamos cuenta si el negro es negro. Si no hubiera luz, no habría oscuridad. Si no hubiera oscuridad, no habría luz, bla, bla, bla, bla. Como que siempre queremos hacer esto muy yin-yang-oso, ¿no? Y entonces entiendo bien que de alguna manera esta paz negativa surja a partir de la comparación de... Digo, hay una mano sobre un botón. Y en cualquier momento, o sea, incluso puede ni picarlo, puede tropezarse y catástrofe, ¿no? Había un meme de Trump preguntándole algo a Siri. Y Siri así de que, sí, mandando misiles a no sé dónde. Y le había dicho otra cosa, ¿no? Entonces, justo, estamos a dos de que una catástrofe gigante pase porque un servidor se cayó. Ni siquiera como porque un humano tomó una decisión, ¿no? Uh-huh. Entonces, entiendo que el que no suceda el peor escenario posible es de alguna forma muy ridícula, esperanzador.
1: Sí. O sea, es como tú hablabas de las bandas de Möbius, las introducías de manera fantástica en el episodio pasado. Cuando estás lo suficientemente desesperanzado, paradójicamente llegas como al reverso y estás esperanzado otra vez. O sea, yo sé que esto suena como el sándwich, que es un hot dog, o cómo era, ¿sabes?
0: Ey.
1: La tesis esta de...
0: No te metas con la teoría cúbica de la comida, porque es muy importante y es muy real y está bien estructurada y muy bien pensada.
1: Pero es relevante, ¿no? Obviamente. Las dos cosas son relevantes, tanto la teoría cúbica como, ¿no? O sea, yo pensaría que... es que uno asumiría que si las cosas fueran diferentes materialmente, entonces todo sería mejor y demás. Pero ¿cómo logras que las cosas sean mejores materialmente? Y uno pensaría, bueno, pero con cursos, con coaching, tampoco pasa eso. Pero ¿qué pasaría si tuviéramos como otros valores? O sea... Lo que es preocupante, lo que a mí me preocupa y la razón por la cual estamos haciendo este episodio, además de que te pareció buena idea y nos pareció a todos buena idea y todos estamos...
0: Todos.
1: Lo que pasa es que genuinamente, no solo yo, creo que también tú y creo que otras personas con las que he hablado sobre este tema, una vez que entienden de lo que estamos hablando, es preocupante que el instituto que estudia la paz, que sea como el mayor instituto de la paz en un mundo lleno de guerra, defina la paz como esta cuestión como liberal, como democrática, como esta cosa extraña que no está definida.
0: Claro.
1: Y todos nos
0: no,
1: comportamos
0: porque...
1: de acuerdo a eso.
0: No, y a ver... Acaba de venir, hoy estamos grabando, 30 de septiembre. El día de hoy estuvo presente en biblioteca y en otros espacios de la universidad una representante de la Global Summit Flotilla. La Global Summit Flotilla se dedica a intentar llevar víveres a la franja de Gaza, en donde se está cometiendo un genocidio. Un genocidio no nombrado por gente activista radical, sino nombrado por la ONU, por la mismísima ONU, que sale después de estos conflictos mundiales gigantes para... Honestamente, para nombrar cosas y que nadie la pelee y que nadie haga nada.
1: De hecho, nombra muchas cosas, las afirma, dice que son así.
0: Sí, hay mil cosas que nombra y después de eso, ¿dónde hay más acción? Pues en espacios como la Global Summit Flotilla. Entonces, en teoría que se genera en estas cosas de institutos súper chidos que hablan de la paz, vivimos en un mundo pacífico.
1: Porque, ¿de acuerdo a su paz?
0: Porque la OTAN ayudó a secuestrar gente de los países que protege, activistas, en aguas internacionales que iban a llevar comida y medicinas a personas a las que les están cometiendo un genocidio y no hubo un problema. ¿Qué pasó? Que tanto España como Italia dan buques de guerra para acompañar a la Global Summit Flotilla, pero en cuanto aparecen los buques de Israel es como, es cierto, ¿por qué? Porque tenemos alianzas. Bueno, los países que más tienen alianzas en realidad es Reino Unido, Alemania, vimos que Netanyahu cuando empezaron a caer misiles por ahí cerca de él se fue de paseo a Berlín. Uh-huh. Entonces, obviamente estos países, en vez de premiar a... una persona común y corriente que está arriesgando su vida para hacer esta construcción de paz positiva, los castigan. Porque yo tengo intereses económicos muy particulares con la Franja de Gaza, con Israel, con ta, ta, ta, ta, ta, ta, ta, ta. Y entonces no me importa que se esté cometiendo un genocidio a personas de una población específica. Entonces, a final de cuentas, tristemente, la paz positiva... existe cuando se están cometiendo genocidios, cuando se están cometiendo atrocidades, cuando hay narcoestados, cuando vivimos en el mundo en el que vivimos, lleno de violencia, lleno de que día a día te enteras de puras cosas horrendas. Entonces, por eso me hace sentido, o sea, ya como quitándonos la mirada de la esperanza, de las utopías, de todo lo bello y lo hermoso, si vemos lo que de verdad tenemos, la paz negativa, la verdad es que suena bastante bien, ¿no? O sea, suena... no va a llegar un país extranjero a invadir mi país haciéndose el salvador cuando va a ser todavía peor, ¿no? Uh-huh. No va a llegar alguien a decidir que ya no quiere que haya mexicanos en el mundo y matar a todos los mexicanos. Ya no va, o sea, la paz negativa, como que si la comparas con la paz positiva, dices, no, pues yo prefiero la paz positiva, nada más que una es real y otra, en teoría, no.
1: Sí, y eso es como muy interesante, en mi opinión. O sea, tal vez sea un tema muy aburrido para otras personas, pero yo empecé a escribir sobre esto. Sí. Empecé a escribir sobre esto porque me preocupaba y demás, pero me di cuenta de que, o sea, era una actividad muy idealista lo que estaba yo haciendo, porque estaba yo escribiendo y pensando sobre, tú mencionabas que si uno tiene privilegios, uno puede, sí, o sea, con privilegios pude yo pensar sobre eso y estar haciendo eso ahí en ese momento, pero hablábamos en otro episodio, contraintuitivos referencia, hablábamos del materialismo y el idealismo. En algún sentido me parece que, y esto es como un claim que no he visto en ningún otro lado, entonces creo que es algo que puede ser interesante. Parece que los valores, que son como abstractos y estas cosas que nos dicen en la cultura y demás, como que, o sea, obviamente son idealistas, obviamente son idealismos.
0: Interte meme de Bob Esponja de imaginación.
1: Sí, son cuestiones como, ajá, claro, normativas y más. Pero ¿qué pasaría si los materializáramos, no? O sea, si los hiciéramos, si les diéramos la vuelta, si los negáramos, si los... O sea, y es como un vínculo interesante porque hablábamos de vínculos entre ciencia y filosofía, por ejemplo, y entonces parecía que no había vínculo. Pero si escuchaste nuestro episodio anterior, verás que tal vez sí había un vínculo.
0: Y si no lo escuchaste, ve a escucharlo y sigue entendiendo de lo que estamos hablando.
1: Sí, sí, sí. Entonces hay como una especie de túnel. ¿Qué pasaría si lográramos, o sea, cómo logramos cumplir los sueños? Tal vez lo que hay que hacer con los sueños para que se cumplan es como matarlos, ¿no? Es como, cuidado con lo que deseas, en un momento sí sucede, y sucede. Pero ¿cómo podemos materializar algo que realmente importa? Quizás tengamos que negarlo. Eso es como lo que yo estoy proponiendo y lo que estamos tratando de hablar.
0: ¿Crees que nos puedas poner un ejemplo como más práctico, real y al alcance tangible de todos?
1: Yo creo que, por ejemplo...
0: Digo, no, por más mundano que sea.
1: Asumimos que la paz es algo así como estar de acuerdo todo el tiempo y reírnos cuando hay que reírse en la conversación y ser como estas personas que toleran todo, pero paradójicamente parece que si uno intimida y pone límites, y si uno es así como medio acá cuadrado, vas a tener un gran... O sea, el tiempo que tienes con las personas es como fantástico.
0: Ok, se me ocurre otro ejemplo. Hace rato hablabas de que, no sé en qué momento, pero en algún punto de la historia seguramente hubo gobernantes a los que les importaba el pueblo y no sé qué, ¿no? Y gobiernos que funcionaban gracias a estas personas que hacían una labor digna de lo que es un puesto político. Entonces, vamos a suponer que nunca lo hicieron de buena fe y que eran muy... Pues es que si no le haces una buena chamba al pueblo, el pueblo te va a linchar, mi amor. Uh-huh. ¿No?
1: Sí. En psicología sabemos que a los niños les gusta tratar de romper los límites de los padres lo más que puedan. Pero no es que quieran ser estos como en El Señor de las Moscas. Me imagino que habrá otro mejor ejemplo en la literatura, pero ese es un ejemplo como muy así como canónico. Pero no es que los niños quieran esta libertad absoluta y puedan nadar en todos lados y hacer lo que... No, de alguna forma están buscando que alguien les ponga un límite. Y es cuando alguien les pone un límite que pueden nadar en una piscina, por ejemplo. Entonces no se ahogan. O sea, no, ¿sabes? Esta idea que tú mencionas de que hay un límite del pueblo, o sea, si no te comportas bien, entonces el pueblo, hay consecuencias.
0: Sí, claro.
1: Como la Revolución,
0: ¿no?
1: Francesa, sea, y Robespierre, por ejemplo.
0: De manera muy tonta voy a decir, yo veo la cartera de mi mamá, agarro un peso. Mi mamá no se da cuenta. Yo ya entendí que puedo robar un peso el día que yo quiera. Pero la siguiente vez, pues voy a robar 2, 3, 4, 8, 10. Bla, bla, bla. ¿En qué punto se dan cuenta? Y ahí hay un límite. Va a llegar un punto en el que se den cuenta, me castiguen. Y visto en niveles de la moral muy bajos, o sea, en un 2, premio castigo, pues ahí ya decido que no lo hago, entonces ya sé hasta dónde puedo manejarme o hacer cosas, ¿no? O sea, sí. Si estamos en el parque y me alejo un metro de mi mamá y no pasa nada, yo sé que tengo un metro a la redonda de mi mamá para correr. Y así hasta que llegamos a los 100 metros y entonces llega un robachicos y ya, ¿no? O sea, pero hay, hasta sí. Ahí hay como el cierto límite.
1: Sí,
0: o
1: sí.
0: Antes de que llegue el robachicos, probablemente mi mamá va a estar al pendiente y me va a decir, no te vayas fuera del parque, o sea, etcétera.
1: Justo hablando de robachicos, algo que quería poner como encima de todo esto que acabamos de decir.
0: Alex Intec, cute British boys.
1: No era eso.
0: Ah, perdón.
1: Definitivamente no era eso. Pero, ok. Sí, hablando de... Sí, bueno, en ese sentido... Ese chiste lo hiciste sabiendo que me iba como a...
0: No.
1: Lo que yo quería decir es que sí puedes pensar en una moral como súper específica, como en niveles, como del estilo no robo porque me van a castigar. Pero de hecho, si lo generalizas y lo piensas de la manera más abstracta posible, si quieres incluso lo sientes de la manera más abstracta posible, te das cuenta de que la moral tiene mucho más que ver, no con así como generar cosas para otra, sino tiene más que ver con le das espacio a esa persona para que pueda ser como es y tú puedas estar con esa persona al mismo tiempo. Pienso que es algo así.
0: Como diría Benito Juárez, el respeto al derecho ajeno es la paz.
1: Pero, entonces, o sea, muchos libros de moral o muchos preceptos que la ONU y demás no son así en realidad. Pero si tuviéramos algo así como valores que fueran más como para respetar al otro con todos sus aristas, con sus cabellos, con sus... O sea, imagínate que somos monstruos todos y tenemos tentáculos. Si tuviéramos más bien cuartos que respetaran ese tipo de temperatura que necesitan esos monstruos. Si los tentáculos tuvieran más espacio para crecer. Si, o sea, si actuáramos más bien fijándonos en lo que el otro está necesitando en lugar de como tratar de imponerle algún valor o demás. O sea, no habría necesidad de hablar de tolerancia, ¿verdad? De paz, o sea... No sé, esa es como la idea que... Llegué a plantear esto en un periódico de... O sea, no es un gran periódico, es el periódico de mi universidad, ¿no? Pero en DCI Science, justo, buena revista, cuando muchos hablaban de otras cuestiones que son científicas y que son muy importantes, me pareció relevante mencionar... Había una sección de filosofía que se abrió desde entonces y se llamaba La mirada del otro, ¿no? Donde respetabas la mirada, o sea, dejabas que el otro mirara un poco. Es como más abstracto esto, pero... En esta nota como sobre este tipo de escalerita que estamos como construyendo, pues yo quería hablarte de todas estas cosas que me circundaban y que yo pensaba que, y sigo pensando que son como importantes y sumamente preocupantes, porque al final tal vez sí sea una cuestión de que tenemos que elegir, tenemos que decir que no de alguna manera, tenemos, no lo sé, pero bueno, ¿tú qué opinas? ¿Cómo seguimos con esto?
0: No, me pareció interesante esto que mencionabas sobre... que a final de cuentas los conceptos de valores positivos que tenemos surgen no cuando lo vemos. O sea, uno no habla de empatía cuando la siente. Uno habla de empatía cuando no existe y entonces tiene que existir. Lo nombro para que exista, ¿no? O sea, de alguna forma, cuando no hay respeto es cuando se habla de respeto. Porque si todos nos estamos respetando, nadie dice como, ¡ay, qué bueno que me estés respetando! No. O sea, se habla del respeto hasta que te faltan al respeto. Se habla de estos valores positivos hasta que no hay nadie, ¿no? O sea, no, nadie habla tristemente, aunque haya alguien valiente y haya un héroe, nadie llega y le aplaude y le dice, ¡qué valiente eres! Más bien, hay una situación horrible que requiere de alguien súper valiente y un héroe y se empieza a hablar de valentía, se empieza a construir la figura del héroe hasta que llega un pelado que acaba siendo un sacrificio más que un héroe, ¿no? Entonces, me parece interesante cómo tenemos que crear conceptos positivos, pero creo que sí surgen la mayoría de estos, si no es que todos, desde la carencia de aquello. Nunca me he puesto a hablar de respeto con alguien con quien yo no le haya faltado el respeto o no me haya faltado el respeto a mí. O sea, nunca con alguien con quien ya tengo una buena relación me pongo a discutir como, ¡ay, me encanta cómo me respetas! ¿Sabes? Entonces, pues sí, o cuando alguien... Digo, igual y ya ahorita es más común, ¿no? Decir, ay, es que esa persona es muy empática. Pero yo creo que el término surge porque había personas que no tenían esa empatía y entonces dicen, oye, ¿por qué no nos inventamos que nos ponemos en el zapato del otro? ¿Por qué no nos inventamos que no existen conflictos, que hay paz, que todos generamos un poquito, damos un granito de arroz para que no haya hambruna? ¿Qué tal que, etcétera? Entonces, entiendo mucho... Bueno, no mucho, pero de manera diferente estos conceptos como muy idealistas y como, pues sí, tal vez de las ideas, el chiste es que se transfiera a lo material de alguna forma, pero creo que hemos fallado como humanidad en pasar de la palabra a la acción.
1: Hemos fallado como humanidad, punto.
0: Y bueno, muchas gracias por escuchar.
1: Sí, sí, sí. Palabras y acciones. Gran tema.
0: Muy bien. ¿Algo más que agregar? Bueno, me gustaría también mencionar, ya hablaste de esta revista de la UG, de la DCI, de La Mirada del Otro, ¿cómo era?
1: El artículo de DCI Science era La Mirada del Otro. Okay. Y sobre, de hecho, la palabra se parece. Quiero agradecer a las personas empáticas que... la primera persona siempre ha sido y siempre va a ser Majo, pero después... alguien le hizo caso a esta idea.
0: Dios dijo, hágase la luz y Majo.
1: Y no fue Dios, pero sí fue en la misa de Javo. Entonces, gracias a Javo, porque también la misa pasada hablábamos de esto y hace un año, fue hace como 4 meses hablábamos de este tema, pero en detalle en una misa estuvo fantástico sobre la paz negativa y demás. Y luego esto generó que el otro del espejo, es una revista de psicoanálisis.
0: Claro, justo eso era lo que te quería preguntar.
1: Abordará estos temas de manera por escrita, como para que alguien les ponga realmente la seriedad que merecen, porque Netanyahu preocupa, por ejemplo. Entonces, agradezco a todas estas personas fantásticamente empáticas y a la Ibero por este espacio donde hemos hablado estas cosas de manera muy materialista, yo pienso.
0: Tal vez no tan materialista, pero, o sea, yo genuinamente creo que seguimos, todas nuestras pláticas tienen el territorio de las ideas.
1: Ok. O igual sea, yo pienso que hace falta pensar, ¿no? O sea, no tenemos toda la respuesta.
0: No, sí, obviamente. O sea, por eso estoy aquí pensando y hablando contigo, ¿no? Y entiendo que a final de cuentas producir contenido de alguna forma sí es una acción, pero vamos, digo, voy a mencionar, no me acuerdo quién es el autor, se las debo, pero habla de los cuatro niveles de representación en media, ¿no? Y entonces hay cuatro niveles. Vamos a hablar de cualquier tema, cualquier minoría prácticamente, ¿no? ¿Por qué? Porque en la distribución de la media, pues siempre vemos ciertos estereotipos, ciertos cánones. Vamos a ir otra vez mencionando esta palabra. Y lo que nos dice esta teoría es que hay cuatro etapas. En la primera es la no representación, simplemente no se incluye a estas personas. Hay muchísimo contenido que no tiene personas negras, personas LGBT, personas POC, personas indígenas, es bla, bla, bla, bla, bla, ¿no? Simplemente hay mucho contenido y no están ellos, ellas, ellas presentes en ninguno de estos. Luego viene la segunda etapa, que es la ridiculización. ¿Qué empieza a pasar? Vemos estos personajes introducidos, pero para hacer chistes sobre esta sección de la sociedad a la que pertenecen, ¿no? Por poner un ejemplo, hace rato mencionaba ¿qué pasó ayer? Introducen un personaje trans que me parece magnífico en una película de tal calibre en Hollywood, pero para hacer un chiste. Y entonces pues se pierde todo el mérito de

0: que circunda alrededor del personaje se trata específicamente sobre eso. Y no es una persona, es una etiqueta tal cual el personaje, ¿no? Como, no sé, o sea, necesitamos en una película de terror una parejita, un negro que va a ser el primero que se va a morir y un gay. Entonces no va más allá el personaje. Y en esta cuarta etapa, pues ya son personajes bien hechos, enteros, en la que esta condición, ya sea de su piel, de su género, de su raza, de su sexualidad, de su orientación, de su lo que sea, es solamente un elemento de ellos como persona. Así como las personas somos diversas, ¿no? O sea, a pesar de que tengamos mil etiquetas, no solo somos una de esas. Entonces, esta cuarta representación, y me hacía como alusión a esto.
1: Ok, ¿quieres ahondar en ese tema?
0: Pues me gustaría más bien ya pasar a nuestra última sección, el rato random, porque tengo ciertas cosas que contarte.
1: Sí, suena eso.

0: Ya pasó el debate. Quédate con lo que te sume. Y lo demás, déjalo aquí.
1: Es hora de pasar al rato random.
0: Un espacio tranquilo. Algo bien, algo tranqui, algo bien tranqui.
1: Donde pasamos de cuestionar a implementar.
0: Donde lo etéreo se vuelve real y la palabra se convierte en acción. Bueno, Cristian, ahora que Cristian y todos los que están ahí escuchándonos en este programita que es Contraintuitivos, el día de hoy pues tengo un tema bastante, bueno, a mí me parece interesante, no sé si a ustedes les parezca interesante, pero hace rato incluso tú mencionaste, ya hace relativamente menos rato yo mencioné el canon, ¿no? Es una palabra como que luego escuchamos mucho o incluso se han popularizado de alguna manera con cosas relativas a fanfics y no fanfics, ¿no? De que no, es que esto sí es canon, ¿sabes?
2: Esa frase todo como bien ambigua, bien abstracta, cosas relativas a esto y esto no. O sea,
0: no, pero
2: el fanfic, el no fanfic.
0: Ajá.
2: No, sí, sí, sí.
0: O sea, a final de cuentas es una palabra que se ha escuchado bastante.
2: Pero incluso en la realidad no se aborda, o sea, como esto es canon, esto sí pasó factualmente, ajá, ¿no? O sea, es como súper interesante.
0: No, y sobre todo pensando en que vivimos referencia a Contraintuitivos, primer temporada, primer episodio.
2: Y luego palabras como referencia, ¿no? También es como, como que la literatura invade, ajá.
0: No, pues es que ya todo es muy meta y todo es
2: meta
0: muy...
2: Meta también.
0: Todo es muy de ese estilo. Entonces, referencia a eso, hablábamos con Maffer en el episodio de periodismo sobre la posverdad. Sobre, o sea, ahorita ves mil cosas y tienes que investigar las mil para saber cuál sí pasó y cuál no. Uh-huh. Porque justo hay muchísima información y muchísima que es información falsa. Uh-huh. Entonces, dentro de estas posverdades, de estos cánones, de esto, etcétera, traigo dos libros y una historia que me gustaría contar un poquito. Los libros que traigo son prácticamente paralelos, es Historia de la Belleza de Umberto Eco y Historia de la Fealdad de Umberto Eco. Prácticamente son el mismo libro, pero muy yin-yang soso,
2: uno
0: como
2: es la
0: decíamos
2: del otro,
0: hace rato.
2: ¿No? Uh-huh.
0: Entonces, bueno, en el de Historia de la Belleza, justo comienza con unas tablas comparativas súper bonitas en donde nos menciona a la Venus desnuda. Y cómo la Venus desnuda va evolucionando desde figuras de barro mesoamericanas, o sea, de que hace muchísimo tiempo, hasta incluso, creo que mete así de que a Marilyn Monroe pasando desnuda, ¿no? Como una nueva Venus desnuda. Uh-huh. Entonces, la Venus, recordemos que es una diosa del amor que viene de la cultura romana. Su paralelo en la cultura griega sería Afrodita. Y en Historia de la Fealdad de Umberto Eco, pues justamente nos menciona en un punto esta palabrita que estábamos hablando del canon. Entonces, si me permites, voy a leer un poquito de la el primer capítulo de Historia de la Fealdad de Umberto
2: Eco. Todas
0: las
2: decisiones que hemos tomado nos han llevado hasta este punto. Entonces, sí, por favor.
0: Lo feo en el mundo clásico es el título del episodio. Y empieza haciéndonos una pregunta. ¿Un mundo dominado por lo bello? Por lo general tenemos una imagen estereotipada del mundo griego, nacida de la idealización de la civilización griega que se hizo en la época neoclásica. En nuestros museos vemos estatuas de Afrodita o de Apolo que exhiben una belleza idealizada en la, énfasis en esta palabra, blancura del mármol. En el siglo IV a.C.,

0: Policleto realizó una estatua llamada luego el Canon. Ahí quiero cerrar. Entonces, aparece una estatua que es el Canon, o sea, lo que debería de ser, el deber ser, el deber hacer, el deber verse, el todo lo que es perfecto, todo lo que es ideal, todo lo que es real, porque lo que es real es bello, ¿no? O sea, tenemos esta idea metida desde antes en la cabeza de que la verdad es lo que es bello, pero pues luego tenemos verdades como la que vivimos en nuestro contexto actual que decimos lo que es real es bello, y de alguna forma sí, porque si supiéramos la verdad de lo que está pasando en un México de desaparecidos, él se acerca o ya pasó, dependiendo de cuando estés escuchando este episodio, el 2 de octubre, acaban de cumplirse 12 años de los 43 de Ayotzinapa.
1: Justo hablando de la realidad, yo también quiero agradecer porque cuando hablé sobre este tema de la paz, ahora hablamos de la fealdad, ¿no? Pero del antipaso, de la paz negativa, en la presentación hubo alguien que se molestó porque empecé a hablar de ciertos temas y le agradezco enormemente a esta persona porque de hecho fue gracias a ella. O sea, no estaba seguro de si abordar el tema o no de esta manera tan frontal, pero hablamos de Palestina, justamente. Entonces, algo muy realista, que sí me parece materialista, es no normalizar este tipo de cosas que están pasando y sí mostrarlas, porque eso es mucho más bello. O sea, de alguna forma es más bello sí mostrar lo que está pasando, claro, por feo que sea, porque de otra forma no. O sea, la manera en que estas cosas se perpetúan...
0: Claro, ocultarlo no es bello.
1: Es normalizarlo, uh-huh. Sí.
0: Entonces, bueno, justo como mencionando todo este canon, sigue, y etcétera, quiero contarles que hace poquito me enteré que hay una Venus, uh-huh, que está perdida. Esta Venus como tan importante, a la que tanto le rogamos, a la que... O sea, piensen así como si alguna vez les ha tocado ubicar el... Que la gente que busca pareja agarra al San Ignacio y lo pone de cabeza y cosas así. Bueno, pues en algún punto la gente hizo cosas similares con Venus, ¿no? Es como esta figura del amor, de lo bello, de etcétera. Entonces, les quiero contar sobre... Una figura que está perdida, que es la Venus Barbata. La Venus Barbata, tenemos entendido por dos textos en los que se habla de la figura. En uno se habla de la figura y en otro de todo lo que surgía alrededor de esta figura, de esta estatua. Es una estatua que está perdida, que se supone que estaba en Chipre. Y resulta que era una Venus, así como la Venus de Milo, que creo que es la Venus más famosa, o el nacimiento de Venus, la pintura de Botticelli. Uh-huh. Tenemos una Venus, esta figura diosa, preciosa, enseñando el busto, con cabellos dorados que vuelan por el aire.
1: Canónicamente bella, dirías, ¿no?
0: Literalmente. había una que tenía barba, estaba vestida como mujer, pero también tenía genitales masculinos. Y entonces, esta Venus desaparece, ¿no? Esta Venus, ¿quién? O sea, nadie sabe dónde está esta escultura. No creo que sea así como... se la robaron los nazis en algún punto o algo así. O está escondida en el sótano del Museo Británico, ¿no?
1: Ese es un punto importante. No es que la verdad la están ocultando, ¿sí? O sea, ¿a eso te refieres?
0: No es como que alguien la tenga escondida en su casa, y alguien, una persona de manera como a propósito la esté ocultando.
1: O sea,
0: no
1: pasa eso, ¿no? Y lo que estoy entendiendo de todo lo que dices es que no es, estamos viendo todos hacia un mismo punto, pero la verdad sí está, pero nada más que está en otro lado. O sea, pero sí está, ahí.
0: A lo que quiero llegar con
1: esta
0: Venus.
1: O sea, no está en otro mundo, no está en el sótano, o sea, ¿sabes?
0: A lo que quiero llegar con esta Venus, justo es eso, ¿no? O sea, los ritos que se hacían alrededor de esta figura era que para pedirle favores a esta diosa, los hombres se vestían como mujeres y las mujeres se vestían como hombres. Pero estamos hablando de antes de Cristo, ¿sí? O sea, estamos hablando de hace mucho, mucho tiempo. O sea, y es impresionante cómo ahora que digamos eso suena a escándalo, ¿no? O igual y no nos suena a escándalo, pero nos remite al baile de los 41, nos remite a espacios en los que en la actualidad todavía es ilegal pertenecer a la comunidad de diversidad de género o diversidad sexual, ¿no? Entonces, este canon siempre ha existido. Muchas veces también se hablaba sobre alguna clase de como referencia a lo hermafrodito. Que ojo, son figuras diferentes. La Venus, se le conoce como Venus barbuda también de manera más coloquial, pero esta Venus no es exactamente la misma figura que hermafrodita. Entonces, a pesar de que sí tenía elementos, no era exactamente lo mismo, ¿no? Pero entonces había rituales en los que pues sí, ¿no? Se imitaba el género o las vestimentas del género opuesto y había, pues, permiso de, o sea, no era algo mal visto, no era algo, etcétera. Entonces, lo que quiero hablar es cómo, de alguna manera, tenemos un canon, lo idealista, la paz positiva, y todo está volteando a ver hacia eso, mientras todos estamos cegados a que alrededor hay muchas cosas que, o sea, si vemos el canon como lo que existía, lo que es verdadero, también pertenece al canon, ¿no? Está Venus Barbuda. También pertenece al canon. Hablaba hace rato de... tengo un mini disgusto, gusto, con mi maestría en literatura. Porque tenemos una materia con la que empieza la maestría, que es literatura escrita por mujeres. Y entonces es fantástico porque desde el principio llega una maestra a contarte cómo a las mujeres las han sacado del canon literario y no leemos mujeres, y en mucho tiempo se les relegó a escribir cosas de mujeres como romance, como familia, como intimidades, y de alguna forma eso no era válido y cualquier mujer que destacaba se le tachaba de masculina, y no en plan negativo, pues en plan como, ah, oh, ella es muy buena porque es muy masculina, ¡ah! Y cosas así,
1: en plan,
0: ¿no?
1: Precisamente positivo.
0: Ajá. Entonces, es extraño, pero aparte, o sea, en vez de decidir, en vez de agarrar y decir, oye, el canon real es que las mujeres estuvieron presentes en la escritura desde hace muchísimo tiempo y, como diría Virginia Woolf, Anónimo probablemente fue una mujer. Y en vez de hablar de que hace rato te hablaba de esta sacerdotisa, que el primer texto poético que se tiene registro y que creemos que se sabe quién lo escribió una mujer. O sea, si la poesía, hasta donde tenemos comprobado, inicia con una mujer, ¿cómo no somos parte del canon de la poesía? ¿No? O sea, estoy estudiando tendencias poéticas y todos son varones, todos son falocéntricos, falocentristas y peneportantes. Entonces... pero ya acabo de tener una materia que me dice lo contrario, que me dice, no, sí había mujeres a pesar de que digamos que el canon es este, ¿no? Entonces, más allá de lo femenino contra lo masculino, de...
1: el yin y el yang, estas basuras, ajá, idealistas.
0: Sí, no vamos a irnos a cosas, pero en vez de ver el canon como verdaderamente es, porque ya tenemos comprobado que Elena Garro es quien inaugura el realismo mágico al que tanto le celebramos a García Márquez con 100 años de soledad, pero Elena Garro 4 años antes escribió Los recuerdos del porvenir, que es en donde comienza la literatura del realismo mágico. Entonces, pero cuando hablas del boom latinoamericano, cuando hablas de realismo mágico, Elena Garro es la esposa de Octavio Paz, ¿no? Si tienes suerte, le llegas a mencionar uno de sus libros, algo que haya hecho. Cuando en realidad es quien instaura todo un movimiento enorme de todo Latinoamérica, ¿no? Entonces... en vez de incorporar a Garro al canon, el canon lo dejamos intacto e incorporamos una materia en donde se hable de que el canon no está bien hecho, pero...
1: que luego esa materia es políticamente correcta y se como que da créditos sociales, ¿no? Pero no se pone en el centro. Es como una foto, ¿no?
0: Sí, claro.
1: Pero se asoma alguien en la esquina, pero esa no la ves, o sea...
0: Es como para que no digamos que tenemos problemas, sí, de esto, vamos a darle un taller a las personas sobre que esto está mal, pero vamos a seguir actuando de la misma forma. Y creo que de alguna manera, si extendemos mucho nuestro pensamiento creativo, podemos ver cómo esto llega a lo que hablábamos de la paz positiva, la paz negativa, las ideas y lo material. Y sí, ¿no? A final de cuentas tenemos el súper entrecomillado canon en la cabeza cuando tangiblemente estamos notando que hay cosas que no es que fueron parte del canon y son ignoradas. Y en vez de ver ese canon como de verdad fue, seguimos haciendo espacios pequeños para prestarle atención a lo ignorado, en vez de asumir que estaba ahí en el centro, conviviendo con todo lo demás. Y era como mi aportación del día de hoy.
1: Es la mejor aportación del mundo.
0: No creo que sea la mejor aportación del mundo, pero qué amable, muchas gracias.
1: Es como cualquier interacción en la tele o en todos lados, sí, bueno.
0: No,
1: de que es lo mejor que he escuchado y tú de que muchas gracias.
0: ¿Sabes? Ánimo.
1: ¿Sabes? No, pero genuinamente es fantástico. Las palabras que usas son fantásticas.
0: Más allá de si es fantástico o no, Cristian, se nos está acabando el tiempo del episodio del día de hoy. Quisiera agradecerte por estar aquí, por venir a platicar un rato. Sé que Cristian está muy ocupado, está terminando física para poder venir a contarles cosas más físicosas de las que ya cuenta. Y pues gracias por el tiempo, por estar aquí.
1: Gracias a ti, gracias a todos ustedes. De la palabra al hecho hay un gran trecho.
0: Super. ¡Ay, qué horror! No, corten eso. Estamos en Radio Ibero León, no todo está dicho. Ese dicho sí se había dicho muchas veces.
1: Ten cuidado con tus palabras. No sabes a quién podrías estar lastimando.
0: Nos escuchamos en el siguiente episodio de Contraintuitivos. Si tienen más ganas de estas pláticas horrendas que tenemos en las que nos chuleamos nuestras palabras, pues escuchen la primera temporada y se vienen cositas.
1: Se vienen cositas, se vienen crossovers.
0: Sí, vamos a tener invitados, así que estén al pendiente. Queremos agradecer sobre todo a las personas que hacen esto posible. Omi, Luis, Susi y pues a la Ibero en general, ¿no? Así como gran tag.
1: Sí. Sí, sí, sí.
0: Bye.
1: Bye.
0: Ya se acabó nuestra hora, ¿no?
1: Vámonos, que aquí espantan.
0: ¿De aquí a dónde o qué?
1: Fuga para la casa, que todavía no es quincena.
0: Y ya se la saben, Contraintuitivos. Amarren la cartera, silencien el celular. De aquí al siguiente programa, que Contraintuitivos regresará.
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4: Hola, ¿qué tal, amigas y amigos de Radio Ibero León? Bienvenidos a esto que se titula Lo que tienes que decir. Mi nombre es Susy Ortiz y es un placer recibirles en este espacio para platicar de cosas que ocurren en la vida y en la universidad y en nuestra ciudad de León, Guanajuato. El día de hoy se encuentra conmigo el maestro Salomón Torres, quien es presidente actual de Alumni, que técnicamente es la sociedad de exalumnos de Ibero León, aquí en nuestra universidad. Cuéntanos, Salo, ¿cómo estás?
5: Correcto. Bien, bien, gracias. Gracias por la invitación y ya estamos aquí listos para platicar de este evento.
4: De este evento. Estamos aquí porque se avecina la sexta carrera de Alumni, que pues en la primera edición recuerdo mucho que el lema era carrera de corazón y que nuestra primera medalla era la forma de un corazón y correr con orgullo jesuita. Y seguimos corriendo a pesar de tantas cosas que luego han pasado en algunos años para acá. Y hemos llegado a esta sexta edición de la carrera Alumni. Cuéntanos a grandes rasgos, ¿de qué se trata esta carrera?
5: Sí, como comentas, esta carrera es importante para nosotros. Primero porque cerramos un ciclo, ¿no? Como comentabas, empezó con un corazón y luego se nos ocurrió la idea de, como el Maratón de México, de repente tener como esta colección, pero con la palabra Ibero. Uh-huh. Y ahorita en esta sexta carrera cerramos con la O. Uh-huh. Entonces por eso es como un reto interesante. Es una meta para la misma asociación de poder haber cerrado el ciclo. Uh-huh. Aunque el año que entra queremos hacer un especial por los 10 años también de Alumni, de la sociedad. Uh-huh. de exalumnos.
4: Okay.
5: Pues invitar a las personas, ¿no? Pero bueno, les platico un poquito. Como comentabas, es una carrera de 5 y 10 kilómetros. Uh-huh. Yo les digo, la pueden caminar, la pueden trotar, la pueden gatear, lo que sea, porque no se trata de ganar. Sí. Uh-huh. Hay premios de algunos patrocinadores, pero lo que buscamos es que vengan a convivir, ¿no? Que uh-huh. se haga comunidad, que es parte también de lo que buscamos nosotros como sociedad de exalumnos, ¿no? Uh-huh. ¿Y cuándo es? Es el domingo 18 de octubre, a las 7 de la mañana es el arranque, enfrente de la universidad y en el deportivo, y de ahí ya los de 5 kilómetros salen a la calle y hay una ruta alrededor de la universidad, y los 10 kilómetros, pues prácticamente hay una desviación, pero prácticamente le dan dos vueltas, ¿no?
4: Exactamente, dos vueltas a esta cuadrotota, ahí sí. A esta manzanota en donde se ubica la universidad. Y algo que bien mencionabas ahorita y que se mencionó el día de ayer que tuvimos la rueda de prensa, esta carrera intenta hacernos comunidad, intenta regresar, está muy enfocada a los exalumnos, pero claro que también queremos que pues a los alumnos vigentes, los alumnos de este momento se sumen.
5: Claro. Nosotros la organizamos como sociedad de exalumnos, ¿no? Pero es para exalumnos, para alumnos, para abierta al público en general, porque también puede venir uh-huh. un exalumno y a lo mejor vienen los papás o vienen los maestros, o sea, por eso está abierta al público en uh-huh. general. Entonces,
4: o su primo, prima, que no estudió aquí, pero se puede inscribir y puede participar.
5: Sí, y fíjate que ha crecido, ¿no? Uh-huh. Y este año le vamos a poner un chip al número,
4: al que, número de, número de corredor
5: que no lo habíamos hecho. Y el cronómetro lo teníamos así como muy, muy manual. Y ahora sí, con Márcate, nos acercamos a ellos, que ellos están casi en todas las carreras. Entonces va a tener chip, y entonces también ellos, las personas van a poder ver su cronómetro, ver sus tiempos de cuando inician, cuando acaban, y al final también del evento van a poder descargar su, como su diploma de participación, ¿no? Entonces también es como parte de la evolución. Y para nosotros es un reto, como decíamos, es qué más le ofrecemos a las personas, a la comunidad. Y como te comentaba, no se trata de ganar, sino de que digan, ¿sabes qué? Porque hay muchas personas dicen, es que tengo,
4: no soy atleta,
5: tengo mucho sin correr, ¿no?
4: Ajá.
5: Oh, pues qué bueno. Es el pretexto ideal, la puedes caminar, la puedes más. Hay personas que se van con la carriola, con los bebés. Y por ejemplo, bueno, Luis Fer, que también aquí trabaja en el área de finanzas en la Ibero. Y me acuerdo que hace 3 o 4 carreras iba con su niño chiquito. Y ahorita ya se retan a ver casi quién gana, ¿no? Entonces está bien padre porque hasta van viendo ese mismo crecimiento. Entonces por eso es abierta a todo el público.
4: Es correcto, eso está muy interesante. No es una carrera en donde a lo mejor vayamos a tener mucho competidor de alto rendimiento. Somos casi que nosotros mismos, ¿no? Los de la comunidad, pero obviamente está abierto a todas las personas que se quieran inscribir a que se sumen a esta carrera. Y ahorita mencionabas a uno de los patrocinadores. No sé si te gustaría mencionar a otros de los patrocinadores que se suman a este proyecto de la sexta carrera alumni.
5: Sí, mira, tenemos a Chevrolet del Parque, que es como ahorita el principal. De hecho, aquí lo tenemos en la playera aquí adelante. Es el uno de los principales. Atrás tenemos a Primera Plus. Tenemos aquí en las mangas al Sato y a también a Sushitai. Y hay varias marcas, por ejemplo, reside en Santa Fe, IMJU, el Instituto Municipal de Juventud, CODE, ¿no? Que es la Comisión del Deporte aquí en Guanajuato. Tenemos varias marcas también de exalumnos, ¿no? Como es CCSAP, que es de Angie, que trabaja aquí en la mesa directiva. AGC, que es de Diana también, que es parte también de la mesa directiva. Top Fit, que es mi marca de ropa deportiva. Entonces está bien padre porque también los exalumnos que son emprendedores, empresarios, también suman sus marcas. Y muchos, yo creo que el 70% de las marcas también son de Exhibero. ¿No? Entonces eso es algo que también buscamos. Y como cada año buscamos que esta parte tenga un impacto social, ¿no? O sea, como nos inculcaron cuando estuvimos aquí como alumnos, buscamos desde la primera edición esa vinculación y qué más podíamos aportar. Sabiendo que esto para nosotros no es negocio, sino que realmente lo hacemos ahora sí que por amor al arte. Es más, una carrera le perdimos también. Y entonces lo que buscamos es, ok, está bien, pero ¿cómo podemos aportar? ¿Con quién, no? Entonces nos hemos acercado también con el área de servicio social aquí de la universidad desde la primera edición y decíamos, ¿con qué asociación nos recomiendan que podamos apoyar, que pueda hacer apoyo en especie? ¿No? Y este año también va a ser con causa.
4: Entonces, pero cuéntanos esa dinámica, o sea, porque es importante que la gente que nos está escuchando sepa que inscribirse a esta carrera es como inscribirse a cualquier carrera de las que ocurren aquí en la ciudad. Entramos a algún sitio o venimos al punto de venta, que puede ser aquí en la universidad, en el edificio Ágora, y pagamos nuestros 490 pesos.
5: Es correcto.
4: Y nos apuntan de que ya tenemos ahí listo nuestro lugar y posteriormente vamos a venir por nuestro kit de corredor, que ahorita platicamos esa fecha. Pero esta parte de con causa es el como plusecito de que ya no somos como todas las carreras que se dan en la ciudad. Nosotros vamos a pagar nuestra inscripción y aparte está esta onda de los donativos. Cuéntanos cómo funciona.
5: Sí, cuando vengan por su kit, digo, lo pueden traer antes, pero la idea es que cuando vengan por su kit, es más, hay personas que se les olvida y también el día de la carrera lo llevan, es lo primerito que hacen antes de ponerse a calentar, pueden traer su donativo, ¿no? Entonces, este donativo es por medio de un voluntariado, ¿no? Y ese voluntariado es del Hospital Regional de Alta Especialidad.
4: Es al que va a ser el beneficiario este año.
5: Este año, exactamente. Entonces, lo que estamos buscando es que las personas cuando vengan a recoger su kit puedan traer ese donativo en especie.
4: Perfecto, que entendamos donativo en especie, artículos de higiene personal y si tienen la versión más pequeña, mejor. Entendíamos que las personas que trabajan en este voluntariado aprecian mucho este tipo de productos porque precisamente una de las labores que hacen en este voluntariado es echarle la mano a familiares que están como cuidadores de las personas que se encuentran en el hospital regional.
5: Exacto.
4: Que incluso fungen como albergue, ¿no? Para algunos que no tengan dónde pasar a lo mejor una noche, ahí los albergan, ahí les dan desayuno, comida, cena y pues les dan chance de que tengan también este momento de aseo. Entonces, cualquier artículo de higiene personal, pero además, pues cualquier cosa que pueda ayudar a alimentar a estas personas.
5: Sí, cuidando, como tú comentas, la parte también de fecha de caducidad, ¿no? Uh-huh. O sea, toda la parte que sea alimento cerrado y todo eso enlatado, todo eso ayuda muchísimo. También nos comentaba una de las directoras que también esta parte del kit, que le dan ese kit de jabones chiquitos y todo eso para que se puedan bañar y todo eso. Entonces, todo eso ayuda. Y ahora, alguien puede decir, ¿sabes qué? A lo mejor ahorita no lo traigo, pero me gustaría apoyar de otra manera también al voluntariado. También estamos abiertos a eso, ¿no? Entonces, porque hay personas, exhibero, que tienen ya empresas y que también buscan tener esta parte de aporte social. Uh-huh. Entonces, ahí cualquier ayuda es excelente, ¿no? Entonces, uh-huh, es parte de lo que buscamos y bueno, como decíamos, no es obligatorio, pero tratamos de que casi casi sea como requisito, como voluntariamente a fuerza, ¿no? Porque creo que es parte de los diferenciadores que, como tú comentas, tiene esta carrera.
4: Así es, entonces, si hay un costo por inscribirse, personas de la comunidad Ibero León, 490 pesitos, es un costo bastante razonable para cualquier carrera. Acuérdense que pues van a tener su kit de corredor. ¿Qué cuéntanos, qué contiene el kit de corredor?
5: La playera, uh-huh, primero, esta playera que traigo, que es playera Dry Fit, uh-huh, que el diseño también está muy padre, donde nos hemos diferenciado también por los diseños. Desde la primera carrera, ganamos un premio, nos nominaron a un premio del mejor diseño de playera. Uh-huh. Entonces hemos tratado que la playera y la medalla vaya acorde, ¿no? Uh-huh. De hecho, aquí si ven, aquí atrás está la colección de las medallas. Uh-huh. Entonces, ¿qué incluye? De entrada, la playera y tu número de corredor, uh-huh, ¿no? Y ya con eso, el número con chip. Uh-huh. Entonces, ya cuando corras, ya que llegues a la meta, uh-huh, bueno, antes de la meta también la parte de hidratación, ¿no? Uh-huh. Que va a haber 3 puntos de hidratación durante las rutas, uh-huh, y cuando llegan a la meta, la medalla, uh-huh, y el kit de recuperación, uh-huh, que es, también es igual hidratación, es fruta y también algunas galletas, ¿no? Okay. Y va a haber también fisioterapeutas y todo ahí también para los acalambrados y todos los que se quieran recuperar. Okay. Y en la meta también va a haber un 360 para que tomen fotografías, van a estar algunos stands de los patrocinadores. Entonces también eso es interesante porque ahí también pueden tener presencia y pueden, uh-huh, hacer también vinculación y networking.
4: Exactamente, muy bien. Entonces no solo es correr, es hacer comunidad, como bien lo decía nuestro padre rector, el maestro Luis Alfonso González Valencia. Qué padre que exista este pretexto para juntarnos, que sea la carrera, que sea una forma de decirle a los exhiberos, hey, vengan otra vez a su alma mater, vengan otra vez a sus instalaciones, porque la carrera se corre, como bien lo decíamos al principio, alrededor de donde se encuentra la universidad. Y pues el punto de partida y el punto de llegada es una pista muy bonita que tenemos como parte de las instalaciones de la Ibero León, una pista profesional, cabe aclarar. Sí. Y entonces el ambiente se pone padrísimo, es un ambiente de fiesta, es un ambiente sanísimo, deportivo, etcétera. Entonces, que aprovechemos esta pretexto casi casi de ir a correr para hacer comunidad y, como dices tú, en una de esas hasta negocios, ¿no? Entonces está padrísimo.
5: Sí, yo les digo, a las 7 de la mañana llegan y a las 8, 9 ya están en el menudo. O sea, se pueden ir a desayunar, también es un buen pretexto, uh-huh, para juntar a la familia, amigos, actualizarse, uh-huh, y de ahí seguir la convivencia, ¿no?
4: Claro.
5: Entonces, eso es parte de lo que buscamos. Perfecto. Ahora, ¿dónde se pueden inscribir? Digo, ya lo mencionaste ahorita. Ajá. Físicamente se pueden inscribir aquí en el edificio Ágora, uh-huh, ¿no? Se pueden inscribir en ahí al lado de la sala de maestros. Uh-huh. Ahí tenemos un stand en las mañanas y en la tarde está abierto ahí la parte de la tienda Ibero. Uh-huh. Y en línea, en la página de la asociación, que es alumniiberoleon.org, o también en marcate.com.mx, ¿no? Entonces, son como nuestros puntos digitales y, uh-huh, nuestros puntos físicos.
4: Perfecto. Y decíamos un costo muy muy accesible, 490 pesos para su kit de corredor y para esta convivencia padrísimo. Y ahora sí, después de que nos inscribamos, ¿cuándo hay que venir por nuestro kit?
5: Los días previos, va a ser jueves, viernes, sábado, que es 15, 16 y 17. Uh-huh. Igual en horario desde las 9 de la mañana hasta las 5 de la tarde. Uh-huh. El sábado sí va a ser un poquito antes, a las, uh-huh, 2 de la tarde, uh-huh, para que puedan venir antes. Entonces, ¿qué les recomendamos? Nosotros hacemos un aproximado de cómo pensamos que va a ser las tallas, ¿no? De hombres, uh-huh, mujeres, según la estadística que tenemos, pero no es seguro. Uh-huh. Entonces, lo que decimos es, vengan los primeros días, vengan, uh-huh, por jueves, su kit, viernes, para, uh-huh, para que aseguren la playera y, uh-huh, no haya ningún problema.
4: Uh-huh. Excelente, muy bien. ¿Y los puntos de entrega son los mismos puntos en donde ahorita están vendiendo los lugares para la carrera?
5: Estamos definiendo si va a ser en Ágora o va a ser allá en el, allá afuera del, ¿cómo se llama? Del cuadro.
4: Del aula magna, por el
5: cuadro. En el vestíbulo, sí. Ah, ok. Nos están definiendo por ver si el espacio y todo se adecua.
4: ¿Sí? Uh-huh. Muy bien, entonces esa información se las estaremos compartiendo cercanos a la fecha, ¿no? Que parece que falta mucho, pero ni falta tanto, ¿verdad? Entonces les estaremos informando próximamente para que sean parte de esta sexta carrera alumni, esta sexta carrera de orgullo jesuita aquí en la Universidad Iberoamericana León.
5: Voy a decir algo que no debería decir, pero les voy a dar un tip. Cuando yo estuve por aquí de maestro, bueno, sigo de maestro, pero... Uh-huh. Y cuando estuve de coordinador y demás, hablen con sus maestros. Díganle, ¿qué tal si corro y algo? No voy a decir.
4: Uh-huh. Okay.
5: De mí no salió.
4: No, pero es una buena convivencia sana, deportiva, entre compañeros, entre...
5: Maestros, alumnos,
4: coordinadores, etcétera.
5: Unas décimas no les caerían mal, algo ahí que les ayude, que les motive también a levantarse.
4: Oigan,
5: a
4: sí,
5: las
4: pero,
5: 7
4: pero
5: de la mañana.
4: No olviden sus artículos de donativo.
5: Exactamente.
4: Sí, por favor, pueden sacar alguna cosa beneficiosa, probablemente, ¿no? Si se ponen truchas, como bien dice Salomón. Pero, pues, participen, inscríbanse, traigan su donativo, algo que no caduque pronto, de la canasta básica o artículos de higiene personal en versión mini, para que pues podamos ayudar también al voluntariado del hospital regional de aquí, de nuestra ciudad.
5: Ahora, como lo comentabas, aunque no corran, ¿eh? O sea, alguien dice, ¿sabes qué? Yo no corro, no me voy a inscribir, no me interesa la carrera porque no me gusta, pero de todos modos pueden venir a traer sus donativos. Eso también es importante.
4: Perfecto, muy bien.
5: Ahí, por entonces, ejemplo, también me gustaría invitar a los maestros a que motiven a los alumnos, aunque no la corran, a que puedan sumar a la causa y puedan traer donativos.
4: Excelente, muy bien, pues estaremos haciendo extensiva esta invitación para que todos y todas participemos de alguna manera. Algunos correrán, algunos no correremos, pero echaremos porras para que estén corriendo y entonces podemos también echar porras de esta manera.
5: Exacto.
4: Trayendo nuestro donativo. Salomón, pues muchísimas gracias por aceptar esta entrevista.
5: Gracias, gracias por la invitación como cada año y bueno, pues invitarles a que se inscriban. Domingo 18 de octubre, 7 de la mañana, vengan a apoyar, sean parte de esta colección, de esta historia, y pues cualquier duda, estamos ahí igual en redes sociales, nos pueden encontrar como @alumniiberoleón.
4: Perfecto, muy bien, entonces Alumni Ibero León te invita a la sexta carrera de corazón alumni. Muchísimas gracias, esto es Radio Ibero León, mi nombre es Susi Ortiz, los invitamos a continuar con la buena programación que tenemos aquí en la estación donde no todo está dicho.
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Hola, buenos días. Bienvenidas, bienvenidos a La Palabra con nosotras, con nosotros. Pues llegamos al último libro, el último escrito. Decimos libro, pero ya sabemos que hay distintos tipos de obras que juntas constituyen la Biblia cristiana o el Nuevo Testamento o Biblia griega, como se le llama. Este último texto, este último escrito, es el Apocalipsis de Juan o el Apocalipsis de San Juan. Primero que nada, habría que describir cuál es el sentido de la palabra sustantivo que le da nombre al texto, y es apocalipsis. Apocalipsis literalmente significa develar, desvelar, quitar un velo, algo que oculta una verdad, y sobre todo el ocuparse de que esa verdad se manifieste. Por eso, en inglés, por ejemplo, no, el libro se denomina en las Biblias Revelation, revelación, libro de la revelación. Esa es la traducción literal, podríamos decir, del término apocalipsis. Además de ese sentido etimológico, ese significado del término griego en castellano, apocalipsis o apocalíptico también describe un género literario. Un género literario que empieza a tomar fuerza en el mundo, en particular judío, podríamos decir en el oriente del Mediterráneo, ya desde el siglo II antes de Cristo. Algunos autores consideran que inclusive antes. Hay fragmentos apocalípticos en algunos textos del Antiguo Testamento, en particular la segunda parte del profeta Daniel. Quiere decir que ya este estilo, este género literario, está presente inclusive antes de la escritura del libro del Nuevo Testamento que lleva ese nombre. ¿En qué consiste el género apocalíptico? Primero que nada, habla del final de los tiempos. Está tratando de presentarle a las personas aquello que no pueden ver todavía, inmersas como están en una situación a veces dolorosa, desesperada, de persecución, de sinsentido, pero a nombre de Dios podríamos decir que es una especie de misión profética. Los autores que utilizan este género literario transmiten una esperanza, podríamos decir una esperanza codificada. Se comunica a través de una serie de símbolos, símbolos que ocultan en muchas ocasiones el mensaje central. Solamente quienes conocen los símbolos y que transmiten los van a poder entender. Voy a volver a ese concepto o a esa realidad que me parece que es muy importante, no solamente para el libro del Apocalipsis, sino para toda la Sagrada Escritura. Volvamos al género literario. Entonces, habla del final de los tiempos con un mensaje de esperanza, un mensaje de esperanza que está expresado en símbolos, en metáforas, en, que no son fácilmente traducibles o cuesta entender qué están tratando de decir con eso. Implica una cierta sensibilidad para poder captar a qué están haciendo referencia esos símbolos. Decíamos que revela, desvela, transmite, hace presente un mensaje de esperanza, subrayando que el final de los tiempos se acerca. Valga aquí comentar un elemento importante: que se acerque no quiere decir que es mañana, pero sí que está más cerca. Y pues esa es una realidad, podemos decir, casi empírica, ¿no? El futuro, cada momento que pasando por el presente hacia el pasado, pues hace que una meta futura se nos acerque. Entonces, aquí el horizonte futuro, el horizonte de esperanza, es el gobierno definitivo de Dios sobre su creación y la plenitud de la creación, que es el sentido del proyecto por el que Dios la llamó a la existencia. Entonces, ese horizonte de esperanza, ese horizonte

0: de vida plena, de alcanzar aquello que Dios deseó, soñó cuando realizó la creación de todo lo que existe, pues está más cerca. Eso no significa que sea mañana, pero está más cerca que ayer y mucho más cerca que hace 100 años y mucho más cerca que hace 1000 años. Entonces, el sentido de final de los tiempos y de proximidad y de anunciar que se acerca es uno de los elementos importantes de este género literario apocalíptico. Otro elemento importante del género es la intervención de Dios en la historia. Desde luego, Dios acompaña la historia humana. Ya vemos en textos de la Tanaj, de la Biblia hebrea, pues que Dios interviene como en las plagas de Egipto, interviene en unas batallas del pueblo de Israel durante su ocupación de Canaán, etcétera, etcétera. Entonces, Dios de alguna forma interviene, pero estas intervenciones parecen ser puntuales. Es una forma de decir, yo sigo aquí, estoy contigo, yo voy a suplir aquello que a ti, Israel, pueblo de Israel, que como sabemos se constituye en símbolo de toda la humanidad, camino de la humanidad de regreso a Dios, y Dios le dice, estoy contigo cada vez que te haga falta mi presencia, me haré presente de una forma que ayude a crecer en fidelidad y llevar a cabo la misión que te he confiado. Existen esas maneras como Dios se hace presente en la historia. La diferencia del género apocalíptico es que es la intervención definitiva de Dios en la historia. Es Dios que viene a llevar esa historia a plenitud. Con un sentido, y en esto concuerdan la mayor parte de los estudiosos de la Biblia, con un sentido de acelerar ese final de los tiempos. Final de los tiempos que tiene una doble, ¿cómo decirlo? Una manera doble o distinta de experimentarse. Para quienes están vinculados con el proyecto de Dios, es un gran mensaje y oportunidad de esperanza. Para quienes se han desvinculado del proyecto de Dios y más bien han puesto su confianza en sus falsas seguridades, es un tiempo de dolor, de sinsentido, de decepción y desde luego de una tristeza radical. Entonces, ese horizonte de sentido, el horizonte del proyecto de Dios que se concreta finalmente a plenitud como Dios lo quiere, está cada vez más cerca y se acerca todavía a mayor velocidad porque Dios interviene de forma definitiva en la historia. Podemos decir que esos son algunos de los elementos fundamentales de este género literario apocalíptico. Ya comentábamos que se vale mucho de símbolos, cosas raras que cuando uno lo lee dice, bueno, pues ¿qué habrán querido decir con esto? Recordamos algunas de las visiones, por ejemplo, de los querubines, del carro de Yahvé, del carro de Dios, en algunos de los textos apocalípticos del Antiguo Testamento, de las cuatro figuras aladas que acompañan a Dios y del fuego que sale, en fin. Todo esto, desde luego, con un sentido simbólico, una manera como el autor inspirado que escribió el texto experimentaba esa forma como Dios se le hace presente y se lo comunica a la gente de su época con esta doble dimensión. Desvelar, es decir, que la gente entienda cuál es el proyecto de Dios y que ya está en camino, pero al mismo tiempo este revelar o desvelar implica un cierto crecimiento o conocimiento para que la gente pueda interpretar los símbolos que transmiten ese mensaje de esperanza. Y de esto vamos a hablar en nuestro próximo podcast. Que tengan un buen día. Dios con ustedes.
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1: Bienvenidos todas, todos y todos los que nos escuchan. Este es un espacio dedicado a visibilizar a quienes luchan por la defensa de los derechos humanos en distintos ámbitos. En esta temporada de Caminos del Viento, titulada Dignidad en Voz Alta, realizamos entrevistas a personas que forman parte de colectivos y organizaciones que luchan día a día en defender, promover y visibilizar los derechos humanos, así como generar conciencia sobre la importancia de la justicia y la equidad. Soy Carolina Martínez y esto es Caminos del Viento. Pues bienvenidos, hoy tenemos a tres invitados muy especiales. Ellos vienen del colectivo Buscadores de Paz. Me gustaría mucho pues conocer sus nombres, quiénes son y que nos digan a quiénes buscan.
2: Hola, ¿qué tal? Buenos días. Mi nombre es Gilberto Barrón Cabrera. Soy integrante del colectivo Buscadores de Paz Puebla y busco a mi hijo Gersaín Barrón González.
1: Bienvenido, don Gil.
3: Hola, buenos días. Mi nombre es Victoria Morales del Moral. Igual pertenezco al colectivo y yo estoy buscando a mi hermano Juan José Morales del Moral, desaparecido desde el 23 de mayo de 2020.
1: Gracias, Victoria.
4: Hola, yo soy María de Lourdes Vargas Flores. Pertenezco también a Buscadores de Paz. Y soy mamá y busco a Juan Carlos Silva Vargas.
1: Bienvenidos los tres, es un placer tenerlos con nosotros en este programa. Queremos conocer todo el trabajo que hace el colectivo, toda su lucha y toda su resistencia. Me gustaría que me comentaran un poquito cómo fue que decidieron crear este colectivo con otras madres, otros padres y familiares de personas desaparecidas y dónde se encuentran ustedes ubicados y en qué región están trabajando.
3: Sí, claro. Surge de la necesidad y de el entrelace de los caminos de cada uno de nosotros. Jamás imaginamos estar en estos zapatos, pero en el andar hemos ido coincidiendo y nos hemos ido apoyando hasta que logramos formar un equipo de búsqueda, un equipo de una familia, porque eso es lo que somos, una familia, y nos hemos dedicado a buscar. Pertenecemos a la zona de Huauchinango, Jicotepec, Villa Lázaro Cárdenas, y todas las personas que sientan que necesiten buscar a sus familiares, nosotros estamos para apoyar y siempre bajo el lema de buscando a uno, buscamos a todos.
1: ¿Alguien que quiera?
2: Definitivamente, el grupo que hemos conformado ha permitido grandes logros. Hemos logrado una proyección grande, no únicamente con los municipios que están más cercanos, sino también municipios tales como Cihuatepla, Zacatlán, Chignahuapan, Aguazotepec, que si bien están cerca relativamente, no lo es al momento de tener a un familiar desaparecido. Somos un grupo, como dijo la compañera Vicky, que estamos tejiendo unos lazos más estrechos cada vez en la medida en que nos damos cuenta de que caminar solos no nos conduce a nada positivo. Caminar unidos nos genera esa oportunidad de poderlo hacer mejor. Y en el entendido de que así está comprendido en cada uno de los integrantes, lo hemos logrado. Estamos avanzando y avanzando para bien.
1: Bueno, acaba de señalar algo muy importante, don Gil, que es pues cómo se busca en conjunto, ¿no? Y a partir de eso, ¿cuál ha sido la experiencia de formar esta comunidad de búsqueda? ¿Cómo ha sido la lógica? ¿Alguien convoca? ¿Se fue de manera natural? ¿Se encontraron un espacio? ¿Cómo